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4: La vitamina para hoy es vivir, es dejar huella. ¿Cómo quisiera que comprendieras el abismo que existe entre vida y muerte, valor e indiferencia? Y que te decidieras por asumir la posibilidad de vivir, aún con todas las luchas y sacrificios que ello implica. Vivir no es fácil, amigo. Es valor de valientes, constantes, decididos, porque vivir no es lo mismo que pasar por la vida. Vivir es dejar huella. Huella que comprometa, huella que se convierta para muchos en señal de camino. Vivir comienza por dejar vivir, lo cual no quiere decir volverse indiferente ante el dolor ajeno. Hay momentos en que los demás te necesitan, no importa si a través de una palabra, un pensamiento o solo un gesto amable, pero te necesitan. Tú mismo necesitas la certeza de que estás viviendo y a plenitud, pero siempre con la mirada puesta en lo más alto. Tienes que llegar hasta lo infinito. No te detengas por pequeñas o por pequeñeces. Que no te desvíen de la ruta caminos falsos, hoy tan comunes en la vida. No abandones los verdaderos valores por otros, quizás más llamativos, pero que al final te dejan dolor, soledad y derrota. Fíjate siempre metas en las que jamás tengas que arrepentirte. Trata de ser siempre el mejor en la actividad que elijas, pero sin pasar jamás por encima del derecho que otro tiene para intentarlo. La ambición es normal, es sana, siempre y cuando tú la sepas manejar. Cuando escapa a tu control, has pasado a convertirte en esclavo. Y el ser humano nació para ser totalmente libre. Qué gran tarea la que tienes por delante, ser libre y afrontarlo con responsabilidad, con madurez, para que no se convierta en libertinaje y termine por hacer sentirte sometido a la esclavitud. La gente humilde merece tu respeto y consideración. Si algún día ocupas un lugar de dirección, recuerda que tan importante es el barrendero como el presidente. Son roles diferentes simplemente, pero no significa que uno sea más que otro, pues en el fondo de cada corazón hay cabida para la misma inquietud, el mismo temor, la misma ambición, y todos, dentro de los límites de la razón, debemos superarlos. Amar, amar, amar, dice San Pablo. Que se puede tener el mundo rendido a tus pies, pero si no se ama, de todo careces. La base de la justicia de la sociedad igualitaria, de las mismas oportunidades para todos, radica en el amor. Y es fácil entregarlo porque no es un amor puramente humano. El amor que viene de Dios es infinito como Él. Tan grandioso que algo de su fuente inagotable llevamos todos dentro del corazón. Despide una luz tan maravillosa que si aún lo escondemos brota por donde sea y por donde quiera. Abre tu corazón para que salga ese derroche de amor, de luz, de entrega, que llenará el más vacío rincón de la más triste existencia. Amigo, si una sola de estas frases que del fondo de mi alma han brotado te han servido para que, o para no pasar en vano por la vida, me sentiría muy feliz ahora. Esta es la vitamina de hoy. Esta es con la que vamos a trabajar. Esta es con la que vamos a reflexionar. Esta es la vitamina con la que hoy nos daremos cuenta si estamos dejando la huella que necesitamos hacer o dejar en la vida. Vivir es dejar huella. Dice que vivir no es fácil. Es valor de valientes. Son decisiones fuertes. Porque vivir no es lo mismo que pasar por la vida. En este mundo, muchos de nosotros únicamente venimos a la tierra y vamos de pasada. Pero hay otros que pasan por la tierra, dejan huella, pero dejan huella después del libertinaje. Dejan huellas malas. Dejan aquellas huellas cuando hemos querido hablar de Katrina, hemos querido hablar del Mish, hemos querido hablar de la última matanza que han hecho en México. Esa es una huella. Es una huella tan profunda que han dejado muertos a familias. Esa huella en el corazón. Que no se pondrán a pensar los que hicieron esta matanza. Que han dejado tantos hijos solos. A tantos padres sufriendo. A tantas familias enteras preguntándose el por qué se fue. Pero hay quienes en esta vida ya dejan huellas grandísimas, como Juan Pablo II, la Madre Teresa de Calcuta, y muchos más. Gente inclusive aquí, normal, en los pueblos, han dejado huellas que el día de mañana o a los 20, a los 30 años, dice, este es el recuerdo de don fulano. Así se comportaba don Juan Pérez. Así trabajaba don... pongámosle cualquier nombre. A veces son huellas buenas. ¿Que debemos seguir los ejemplos? Bueno, sí. Don Alberto Manferrer, el capitán general Gerardo Barrios. Y es tanta gente que aún todavía, después de 100 años o muchos años de muertos, los recordamos. José Matías Delgado, Manuel José Arce. Y si nos vamos buscando, vamos a encontrar muchos. Y estoy hablando de la gente salvadoreña. Y les he hablado de gente muy con una huella grandísima en el mundo. Hitler, que mató un montón de gente. Y así. Pero dice, vivir comienza por dejar vivir. No hay que pasar por encima del otro. No hay que dejar huella matando gente. Aquí vemos a quienes usan camisetas con fotografías de gente que ha matado a cientos de personas en el mundo y en América Latina. Y les da un orgullo andarlas mostrando. Deberíamos de ponernos una camiseta donde andemos a Jesús. Deberíamos de ponernos una camiseta donde andamos a la Madre Teresa de Calcuta. Esas son las huellas buenas. Pero a veces admiramos a quienes realmente no debemos admirar. Admiramos a veces a quienes han destruido el mundo, destruido familias enteras. Pueblos enteros han destruido. Y nos galardonamos en andarlos en las camisetas. Yo creo que nos debería dar vergüenza cargar ese tipo de camisetas a toda aquella gente que han sido y que han matado muchísima gente en el mundo. Cambie esa camiseta y póngasela de Jesús. Hoy están vendiendo en la parroquia camisetas de Santa Rosa de Lima. Ahí tienen también el rostro de Jesús. Vaya a comprarlos y úselo. Y demuestre realmente que usted también va a dejar huella, pero huella buena. Fíjese siempre metas de las que jamás tenga que arrepentirse. trate de ser siempre el mejor en las actividades que elija, pero sin pasar jamás por encima del derecho que otros tienen para intentarlo. A veces decimos nosotros, aunque tenga que pasar por mi madre, voy a llegar a hacer tal cosa. O aunque tenga que matar a este para poder lograr mi puesto. Que se nos termine esa soberbia. Que se nos termine cada una de esas cosas que pensamos malas para nuestro prójimo, porque dicen los mandamientos del Señor de Dios. Dice el 1 y dice el 2. Amar a Dios sobre todas las cosas. Y el segundo, al prójimo como a ti mismo. Y es que hay que amar a Dios con todo tu corazón, con todas tus fuerzas y con todo lo que tengas. Si nosotros utilizáramos y actuáramos con el primer mandamiento, el mundo sería diferente. Y dice aquí, en la lectura, que San Pablo dice que hay que amar, amar y amar. Que se puede tener el mundo rendido a los pies, pero amando. Pero si no se ama, de todo se carecerá. Si no hay amor, no hay nada. Yo recuerdo hace muchísimos años que uno de los periódicos en El Salvador decía una pregunta y quien la respondiera ganaba no sé qué cantidad. Y decía, ¿qué es amor? Y salió por mucho tiempo. Y la gente enviaba un mensaje, enviaba otro mensaje y decía una cosa y decía otra. Pues amor es compartir con mi esposa, amor es el sacar a pasear a mis hijos, que amor es ir a la fiesta. Bueno, y tantas cosas que usted puede encontrar, ¿qué es amor? Amor hay muchas cosas. Pero al final, si usted se da cuenta, ahí en uno de los periódicos del Salvador aparece todavía una parte muy chiquitita. Y dice, amor es todavía. Y recuerdo la frase ganadora en ese tiempo, que decía, Dios es amor. Y ese fue el ganador. ¿Quién en este tiempo, quién en esa época? No lo recuerdo en realidad, ¿verdad? Pero ese es el amor. Y es lo que hoy queremos hacer en ustedes. Que saquen ese amor que tienen dentro. Que dejen esa huella, pero huella perfecta, huella buena. Y que lo recordemos por cosas buenas, no por cosas malas. Las libertades no se consiguen matando gente. Las libertades se consiguen con paz. Tanta gente que dice, Señor, mándanos la paz a este país. Y otros matando gente por otro lado. Otros orándole al Señor porque mueran muchísima gente más. No podemos encontrar la paz jamás. No podemos dejar huella de esa forma. Hay huellas que duelen, como dije al principio, que no deberíamos recordarlas jamás, ni mucho menos en camisetas, ni mucho menos en póster, ni mucho menos por la televisión, ni por la radio. Debemos recordar a nuestro Padre Celestial y a todos aquellos que de una u otra forma han hecho favores a este mundo. Han dejado la huella del sentimiento. Han dejado la huella del camino. Porque la persona que nos ha ofrecido a nosotros nuestra vida eterna, nuestra salvación y nuestro perdón, es el que deberíamos de andar alabando y glorificando día a día. Y esa huella jamás se morirá. Dice la palabra, todo pasará, menos mi palabra de Dios. Y qué bueno. El amor que viene de Dios es infinito, dice, como Él. Tan grandioso que algo de su fuente inagotable llevamos todos dentro del corazón. Miren qué bonito esto. Todos tenemos esa fuente inagotable que Dios también nos ha dado. Amor. Despide una luz tan maravillosa que si aún lo escondemos, brota por las rendijas. Abre tu corazón para que salga ese derroche de amor, de luz, de entrega, que llevarás al más vacío rincón del mundo. La paz en el mundo se va a dar cuando tú y yo vivamos en paz. Cuando tú y yo querramos cambiar. De lo contrario, no va a haber paz. Y las huellas que vamos a tener son huellas grandes. Esta es la vitamina de hoy. Dios que lo bendiga a todos.
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Sergio quiere... Se pareció tanto a ti de Grupo Niche y María Luz. María Luz quiere la canción El que no llora, no mama. Ok. Eso es muy cierto. Nos escuchen desde Buenavista, Polorado, saluditos. Ay, ay, ay.

Ya son las 6:37 minutos. ¿Es la hora de la cena o es muy temprano? Más o menos a las 7:30, ¿verdad? Estaría bien para la cena. Ah, vaya pues. No, pero ya pueden ir pidiendo la pupusa porque a veces después de las 7 ya se pone súper lleno. La señorita Laura. ¿Cómo dice? El que no llora, ¿qué?

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Faltan 15 minutos ya para las 7. Nos vamos preparando con Hora de Temerarios de 7 a 8. Pero mientras tanto, doña Belinda.

Faltan 8 minutos para las 7 de la noche. 8 minutos, qué rápido. Ok, nos vamos con Ricky Martin, Los Ángeles Azules y Tini, con el tema Vuelve.

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0: Son las 7:05. Buenas noches. Bienvenidos a esta hora de Los Temerarios en La Fabulosa. Ya es el último programa de la semana. Se nos fueron los 5 programas de esta semana. Vamos a iniciar con la primera canción, que es Derrotado y Sin Cariño. Vamos complaciendo a Jenny Zapoloroz. También Sergio pide la canción Me Partiste el Corazón de Los Temerarios, amigo. Bueno, vamos a iniciar entonces esta hora de Temerarios. Usted decide cuál tema escuchar y pedirlo a través de WhatsApp al 26 41 21 57. Bienvenidos a todos. Hola, hola.
1: Me ponen una guitarra y llora.
0: Una guitarra y llora.
1: Me ponen una guitarra
0: y llora. Animal. Con gusto.
1: Ay, me ponen una guitarra y llora.
0: Vaya, amigo. Claro que sí.
1: Hasta los ranchos.
0: Hasta los ranchos, saludos.

Mónica. Así que en este programa de Los Temerarios, que desde que yo estoy, no recuerdo casi, bueno, solamente unas dos personas creo, del sexo femenino que soliciten una canción de Los Temerarios y la dediquen a su parejita. El hombre, más que todo, es el que dedica canciones así bien románticas y todo, pero también las mujeres tenemos que ser así románticas. Pongan atención, alguna canción, escúchela al fondo y luego la complace, pues la dedica a alguien especial que es su pareja. No solamente dejemos que los hombres nos ganen en ese sentido de tener que dedicar las canciones, de tener que darnos rosas, las mujeres también podemos. Así que hoy, chica que me está escuchando, dedíquele una canción a su pareja. Hoy viernes, para que el fin de semana ande feliz. Ande trabajando con todo.

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1: Ay, no. Hola, terminación 8951. Hola, hola. Hola, ¿me puede poner la canción? Me decía de la nube que andaba. Voy a buscarla ahorita. Porque no sé. Hola, ¿puede poner Pobre Tonto Enamorado, por favor? Vaya, Carlitos, con gusto. Saluditos hasta Nueva York. Yo creo que es la canción Me Caí de la Nube que Andaba. Vaya, ya, ahora solventamos.

dice por acá un mensaje que para nada hay que dedicar alguna canción para los infieles. ¿Por qué? Pero al final, como el hombre, sea como sea, pues nos gusta mucho a nosotros. Sea un hombre que no sea tan, pero tan expresivo, sea infiel, que tenga algún tipo de vicio. Al final siempre nos gusta el hombre. Bueno, las mujeres que nos gustan los hombres, siempre aceptamos un hombre que obviamente va a tener defectos. Entonces, ya considero que debemos de dejar mujeres y hombres de querer perfección. Perfección en la otra persona. Porque si no, nunca vamos a encontrar a la persona idónea.

0: Baby pone una canción como te recuerdo después de hoy. De Las Peñitas, aquí al lado de Paso Aquino.
1: Me están escuchando en Las Peñitas, claro que sí, amigo, con mucho gusto. Un saludo para mi pequeña hija Sofía Isabela Gutiérrez Berríos por estar cumpliendo 15 años de parte de sus papás Manuel y Ana Gutiérrez, y quiere la canción Mi Quinceañera de Tierra Cali. El saludo, ok, va. Sí, la canción, si gusta, después de la hora de los temerarios, con gusto se la voy a complacer, pero muchas felicidades para Sofía Isabela Gutiérrez en sus 15 años, que se la pase muy bien hoy al lado de su familia. El saludo hasta Maryland. Y desde Tennessee, hola, buenas noches.
2: Hola, buenas tardes, señorita Leslie. Aquí estoy escuchando la programación de la radio La Fabulosa, la hora más romántica, aquí escuchando.
1: Gracias, amigo, por escucharnos.
2: En Tennessee, Nashville, Tennessee. Y gracias por defenderlos a nosotros los hombres, pues nosotros los hombres, seamos como seamos, pero sobre todas las cosas siempre amamos a la mujer. Uh-huh. Bueno, primero Dios ante todas las cosas, ¿verdad? Perdón, así me equivoqué, es. Pero la mujer es muy importante para nosotros, los ayuda a obtener muchos triunfos, esto los dan ánimos, siempre necesitamos la ayuda de la mujer.
1: Siempre, ¿verdad, amigo? No, sí, es que es un complemento, pues, o sea, todo es mutuo. Elio desde Nueva York quiere la mujer que soñé, con gusto.
3: De la nube que anda.
1: Pobrecito, se cayó, miren, ve.
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1: Qué porrazo se pegó.

0: Pobre tonto enamorado nos va a esperar porque ahorita ya no hay espacio para que pueda sonar. No, buenas tardes, buenas noches, Sergio, ya se va. Solamente me pidió la canción aquí a Desamorada y ya se va usted. ¡Ah! ¡Sofía! Ok, muchas gracias a ti también por escucharnos.
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0: 7:24.
1: No, la hora de los temerarios.
0: No, Carlos, aquí está tu canción, vaya. Aquí va completita. 7:25. Disfrutamos de la hora de los temerarios en nuestro último programa de la semana.

0: mañana con toda alegría, mañana con todo, con la chanchona, mañana con todo.
1: Amigo.
0: Mañana con todo. Con
1: y yo estoy pensando en dormir tanto ahora.
0: Como a las 4, todo estar oyendo como a las 4.
1: A las 5, amigo, a las 5. Ya quisiera que usted viniera a trabajar por mí a esa hora. Nos escuchen en San Alejo. Desde San Alejo es la familia, me imagino, ¿verdad? Entonces ustedes están en el extranjero ahorita. O viven ahora en Maryland. Saludos a toda su familia entonces que nos escucha por allá en esta hora de Los Temerarios en Maryland. Cristian Reyes es que dice que la nota de voz, buenas tardes, buenas noches. ¡Ah! Ya le entendí. Pues yo no escuché muy bien cuando él dijo que era buenas tardes y estamos en noches. Ok. A mí me pasa también a veces, yo digo que estamos en la noche y estamos en el día. Hola, quiero la canción, por favor, No Me Hace Falta Tu Amor y Esos Ojos Preciosos de Los Temerarios. Gracias. Silvia, saluditos hasta... ¿dónde? Silvia Guevara nos escucha en Estados Unidos, ¿verdad? Hola, un saludo para mi esposa y a mi niña. Quiero la canción, por favor, Los Días Nublados. Ok, y en familia escuchándonos, muchas gracias.

0: Oli, buenas noches. Quiero la canción Voy a quererte más, por favor. Soy Doris desde La Mate, Honduras. Hasta allá, saludos y gracias por escucharnos.
1: Para Buchinche, hasta La Chilca, el Bejucal.
0: Mercedes envía saludos para Buchinche. Ok, gracias por escucharnos. Vámonos con La Mujer que Soñé. Tenemos ya, creo, el próximo bloque listísimo. La Mujer que Soñé, días nublados, enamorado de ti, no me hace falta tu amor, sin ti moriría y voy a quererte más.

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1: Ya están cenando, algunos me dicen, buen provecho entonces. Espero que sea con pupusas, porque hoy sí no se perdonan las pupusas. Viernes y sábado la jefa descansa y el jefe tiene que mandar a comprar pupusas.

Estamos casi terminando ya la hora de los temerarios en La Fabulosa, el último programa ya de la semana. Faltan 6 minutos para las 8 de la noche y nos vamos despidiendo ya con los últimos temas. Sin ti moriría y voy a quererte más. Gracias por la sintonía a los que van conectándose o los que están desde bien temprano también o van a estar hasta las 10 de la noche para estar no solamente en ese programa de Hora de los Temerarios. Ya más tarde venimos con más gruperas también.

Hoy sí despedimos la hora de los temerarios. Será hasta la próxima, o sea, hasta el lunes 10. Gracias a los que estuvieron conectados con esta hora de los temerarios. Buenas noches a los que ya se me van y los que van a seguir conmigo, pues vamos hasta las 10.

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8: 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Te puede venir y darse cuenta por qué razón sus hijos van por el mal camino. Nosotros, con solo ver en la palma de su mano, vamos a decirle por qué en su casa viven peleándose con su esposo, por qué sus hijos viven peleándose, no se entienden. Su casa es como si fuera un cuadrilátero que se tiran tantos padres como hijos. O vamos a decirle por qué se le ha retirado su esposo, su esposa, por qué le han engañado, ¿por qué la han dejado esperando en el altar de la iglesia? ¿Por qué se han burlado de usted? ¿Que la persona con la que se iba a casar se ha casado con otra persona? ¿Por qué su esposo o su esposa ya no es el mismo o la misma de antes? ¿Quiere saber por qué ha pasado todo esto? Amigo, aquí estamos nosotros, la organización del equipo humano de Gota del Saber. Estamos al servicio de la comunidad. ¿Usted quiere saber de esa enfermedad que tiene su hijo, su esposo, su esposa, su suegro o su suegra, esa enfermedad que padece un ser querido y que lo han llevado a muchas partes y no lo han podido curar? Venga con nosotros, aquí le vamos a decir si es natural o sobrenatural. ¿Quiere saber ese hermano o esa hermana que se encuentra ausente, que se casó y no tiene buena vida con el esposo, esa persona que está perdiendo peso, que sufre de una enfermedad, que sufre de enfermedades como ser gastritis, agotamiento físico, impotencia sexual? Venga aquí a una consulta, porque nosotros hemos sido preparados especialmente para dar la solución a todos sus problemas y para que ustedes no se ahoguen en un vaso de cristal con agua. Por eso siempre está Dios con su infinito poder en nuestras oraciones, y le pedimos que ustedes gocen de buena salud, que encuentren la felicidad, que no los lleven a una clínica, a un hospital o a un sanatorio. Dios mío, protege a nuestros hermanos. Por eso estamos aquí atendiendo consultas, para que usted ya no siga sufriendo, ya no siga sufriendo, quejándose y lamentándose más, porque nosotros queremos la felicidad para todas las personas que tienen dudas, enfermedades, mala suerte, problemas y sufrimientos. Hermano, venga, aparte una cita con nosotros, deje que sea nuestra mente la que evolucione. Aquí nosotros lo vamos a orientar, lo vamos a guiar por el camino y el sendero del éxito y la felicidad. Hoy, este día,
7: queremos de todo corazón
9: que su hogar vuelva a ser feliz, que la infidelidad no vuelva a reinar en su casa, ni la drogadicción, ni el alcoholismo, ni el maltrato. Que su casa pase a ser un paraíso de convivencia y no un cuadrilátero donde todos los días se enfrentan esposa y esposo, hijos e hijas. Amigos, ustedes tienen la oportunidad de descubrir un nuevo mundo de riquezas, de prosperidad. Despójese de malas acechanzas, de mala suerte, de enfermedades. con estos grandes maestros que están para servirle y para llevarle por el camino de la luz.
10: Así es, mis amigos. Inmediatamente vamos a brindarles esta ayuda, esta orientación que le damos a todas las personas que necesitan salir adelante, progresar, triunfar y sobre todo librarse y protegerse de la maldad y de los daños que una persona puede estar sufriendo o sintiendo.
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10: Estimados maestros de Gota del Saber, primero que todo, déjenme felicitarlos por su extraordinario y magnífico programa, ya que acá, por donde vivo, lo escuchamos todos los días, y mis vecinas también. Me ha animado a escribirles porque una vecina y amiga de la casa los visitó y ustedes le dieron la solución a sus problemas que tenía en un negocio, que ya no vendía nada. La verdad, maestros, estoy sorprendida porque mi vecina últimamente tiene hasta 5 trabajadores en su negocio. Es para preguntarles acerca de unas llamadas anónimas que desde hace 5 días me están haciendo. Y es la voz de una mujer que me dice que mi esposo tiene otra mujer, que tiene un hijo con ella y que se llama Marta, que vive en una casa que él le compró. Yo creo mucho en mi esposo, confío mucho en él. Y cuando le reclamé me dijo que es mentira, que son personas que nos quieren dañar la vida. Yo quiero preguntarles, ¿qué va a pasar de aquí en adelante? Denme una orientación. Quiero que me ayuden. Todo lo siento negativo. Ustedes son las únicas personas que me pueden brindar la ayuda que necesito. Sinceramente se despide de ustedes bajo el seudónimo de la confundida, esperando su respuesta. Mi estimada amiga, mi estimada consultante, déjenos decirle, y nos dimos cuenta, que usted es una víctima más de la envidia, de los maleficios, de los males sobrenaturales que existen. Usted debe de recordar que usted tuvo un fuerte alegato con la novia que tenía para ese entonces su esposo, Raúl. Y efectivamente, ella no solamente le mandó a hacer un trabajo para que usted viva en discordia con su esposo, sino para hacerle creer todas esas cosas que le dicen a través de las llamadas telefónicas. Le queremos decir que esa mujer está pagando una suma considerable de dinero. ¿Para qué? Para que primero usted no tenga hijos y segundo, para que usted viva como perro y gato en la casa y por último, para que usted se separe de su esposo. 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Su felicidad la tendrá de por vida, pero tenga la plena y absoluta seguridad que nosotros le vamos a brindar esa ayuda especial para que no tenga más sufrimientos, porque sabemos nosotros que usted ha sufrido bastante, sabemos que ha derramado muchas lágrimas, sabemos que últimamente usted ya no sabe qué camino tomar. Tenga fe, mi hermana del alma, que nosotros en las oraciones vamos a pedirle a mi Dios del cielo para que a través de su oración usted no vaya a perder su hogar. Y vamos a comprometernos a ayudarla. Así que, venga, me tiene que traer el agua bendita. Me tiene que conseguir un huevo o un blanquillo. Consígame también un santo crucifijo para preparárselo, para que sea la protección de su hogar y la ayuda que le vamos a brindar. Usted, no se desespere y que Dios me la acompañe. Recuerde que el Señor es nuestro pastor y nada nos faltará, porque el Señor está con nosotros. Y siempre nosotros tenemos que llevar una oración pensando siempre en el creador del cielo y la tierra, el arquitecto del mundo. Así le hemos contestado nosotros, este equipo humano de Gota del Saber. 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
7: 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Bueno, tengo el siguiente mensaje que nos ha sido enviado por medio del WhatsApp.
10: Dice de la siguiente manera: maestros, mi novia se fue para los Estados Unidos porque una hermana de ella le ha prometido conseguirle un buen trabajo allá. Ella todo me lo ha contado. Ella confía mucho en mí, como yo confío en ella. Me dijo que se iba solamente por un año y que su regreso nos vamos a casar. Maestros, ¿será verdad que va a regresar mi novia? ¿O hay algún problema que la familia haya inventado para separarla de mí? Por favor, díganme la verdad. Quiero salir de esta duda. Mi seudónimo es Novio con Esperanza, que no quiere perder a su novia. Mi estimado consultante, mi estimado amigo, mi amigo David, no hay ningún problema en la familia de su novia. Y usted lo sabe muy bien. Los padres de ella, sus futuros suegros, lo quieren, lo estiman y lo respetan muchísimo a usted. Ellos están convencidos de que usted es un buen hombre, honesto, honrado, trabajador, y que en usted su hija será feliz para toda la vida, porque usted la quiere de verdad. Y ahí se lo ha demostrado a ellos. Esta muchacha se puso de acuerdo con usted y usted permitió que se fuera a los Estados Unidos por propia conveniencia. No porque quieran separarla de usted. Ella lo quiere mucho, como también usted la quiere a ella. Su matrimonio se va a realizar, porque ella recientemente se ha ido, pero no va a tardar un año, sino 5 meses. En ese trabajo que su hermana le ha conseguido, no es una mentira. Nada es inventado, todo es realidad. Ella se va a trabajar, pero sí, va a regresar y se va a casar con usted para cuando ustedes lo tienen planeado. Eso se lo dicen estos sus amigos, este equipo humano de Gotas del Saber, estos psicoorientadores naturistas que somos Secreto, Verdad y Misterio.
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10: Así es, mis amigos. Ya saben ustedes dónde estamos ubicados, para que encuentre usted el camino de la luz, de la suerte, de la salud y la prosperidad. Si tienen dudas, problemas, mala suerte y enfermedades,
7: tenemos otro mensaje, mis hermanos, que nos ha sido enviado,
10: que dice así: señores maestros de Gotas del Saber, hace poco tiempo realicé un viaje de placer, un paseo. Yo tuve la fortuna de ganarme mediante un sorteo unos boletos. Allá en ese lugar fui con mi esposa, y aparte de eso, donde conocí una mujer en la playa, y desde ese momento yo me encanté de esa mujer, pues mi esposa me reclamó mucho por mi comportamiento, porque yo prefería irme a buscar a la otra mujer y a ella la dejaba en el hotel. Lo cierto es que he seguido sosteniendo relaciones con esa mujer, maestros. No sé si lo que estoy haciendo está bien o mal hecho. No sé por qué de un momento a otro me fijé en ella y perdí los estribos, dejando a mis hijos y a mi esposa. Quiero que me den una orientación y me indiquen qué debo de hacer. Díganme si voy a ser feliz. ¿Creen que he hecho bien? Mi esposa sufre por lo que está pasando y económicamente no la he podido ayudar porque no tengo medios. Ayúdenme, señores maestros. Estoy desesperado. Denme la respuesta atentamente. Un hombre que desea tener paz en su corazón. Estimado amigo, estimado consultante, don Dagoberto, como usted se llama, a usted le hicieron un trabajo negativo. Perdónenos que seamos tan secos y tan seguros de lo que le estamos diciendo. Debido a eso, en el momento en el cual usted conoció a esa mujer de la que nos habla en su carta, usted se olvidó de su esposa, de sus hijos, su hogar, y se dedica a esta mujer. Acuérdese, mi estimado consultante, de esa cerveza que usted se tomó mientras usted fue al baño. Ella le depositó una sustancia negativa, y así lo ha hecho con varios hombres. ¿Para qué? para tratar de sacarle beneficio. Hasta ahora, usted está cumpliendo económicamente con ella. Ella le exige, pero en el momento que usted no le cumpla, ella lo va a dejar. Nosotros lo vamos a invitar a que venga aquí, a nuestro consultorio, antes de que sea demasiado tarde. Venga aquí a nuestra oficina, donde nosotros vamos a sacarle ese mal que existe en su estómago. Usted lo va a vomitar. Usted venga aquí a nuestra oficina. Tenga la plena seguridad que nosotros le vamos a dar la suerte y la felicidad que usted necesita. Nosotros lo invitamos a usted y a todas las personas que tengan mala suerte en el amor, problemas sentimentales, que sufren de agotamiento físico, que no encuentran trabajo, que el dinero no les rinde, que su negocio marcha mal, que vengan a una cita. Aquí van a encontrar ustedes la verdadera suerte, la verdadera felicidad. Van a encontrar el progreso, el éxito y la ayuda profesional de estos grandes telépatas, de mentalistas y parapsicólogos, de este equipo humano de Gota del Saber.
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10: Bueno, mis hermanos, por el día de hoy nos pasamos a retirar. Ustedes ya pueden llamarnos y espero que nuestro Dios los bendiga hoy, mañana y siempre.
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Son las 8:26, 8:26. Saludos para Freddy hasta Agua Blanca. Bueno, esa canción que acabamos de escuchar es para la quinceañera Isabela Gutiérrez, que nos escucha en Maryland. Y vamos complaciendo con esta hasta Tennessee.

0: Leslie, ponga el viajecito de la Renacimiento 74, por favor. El viajecito.
1: El viajecito, vaya, entonces ahorita vamos a programarla. Viajecito, Renacimiento. Esta, fíjese que no lo tenía, pero vámonos con esta. 8:36 minutos.

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con el tema del viajecito. Aquí estoy escuchándolo en las Marías, Leslie, muchas gracias. Vámonos para Santa Marta, dice Alonso. Ay, que le vaya bien, Alonso. Usted como anda activo en las calles, va a andar rumbo. Bien caliente el cuerpo mientras ande manejando.

Ya nos pusimos gruperos, ¿verdad? Es que les gusta. Es viernes, ya mañana algunos amanecen dormidos. Otros amanecen madrugando conmigo para las chanchonas. Y si no, a trabajar, ¿verdad? Porque ya hasta los sábados trabajan. Único día libre, domingo.

Apareció Martín. Martín, como que le prestaron la radio para poder escuchar la radio. O es que sale de trabajar bien tarde. O le prestan bastante noche ya la radio. Ya la dejan que pueda escuchar música de La Fabulosa. O es que ya todo el mundo se va a la cama y ahorita nos puede escuchar. Quiere mi nuevo cariñito y Por un caminito también. Vamos complaciendo. Mi camino.

Ay, amigo, entonces les toca estar tranquilo en la casa esperando nada más a que algo suceda, ¿verdad? Algún cambio para bien. Ahí están sus canciones. Faltan 3 minutos ya para las 9 de la noche. ¡Wow! Se nos fue el día viernes. Increíble. Esta semana creo que sí he venido toda, ¿verdad? A la radio. Es que ando un poco desubicada, así creo que sí. Hoy sí he estado todos los días sin faltar ninguno, pero siento que tan rápido vamos a estar otra vez en el fin de semana. Siento que hace como unos 3 días fue sábado y que mañana otra vez lo es. ¡Wow! Así va la vida.

Son las 9:04, nos vamos ya con esta hora que como muchas semanas ya la tenemos como bien grupera, así que vamos a seguir complaciendo muchos temas gruperos ya en esta hora última que falta de esta noche, Grupo Samurai. Así que cualquier tema que usted desee escuchar, pues por supuesto que sea, ¿verdad, grupero? Vamos a complacerla ahorita para reinar la hora de 9 a 10. Y algunos se me van a dormir, otros van a madrugar también conmigo, porque mañana nos toca venir a las 5 de la madrugada con las chanchonas. Es sábado.

Quiero el recado de Mandingo para Saúl, por favor. Bueno, estábamos complaciendo con Seguiré tus huellas de Mandingo para Alonso, que nos escucha allá en Dallas. Anda trabajando el muchachón y pues hay que complacerle para que nos aguante un poco de la noche, ¿verdad? Se rindió el amor. Vamos con Conjunto Amanecer y Conjunto Río Grande. Son las 9:11.

0: Ahí va el recadito hasta Corinto. Corinto Morazán complaciendo. Vamos a ver qué tal está el clima hoy. A ver con qué clima vamos a... con qué temperatura vamos a dormir hoy. Tenemos 30 grados. Más o menos cálido, ¿eh? 30 grados se mantienen más o menos a las 2, 3 de la tarde. Todavía 28 hacia abajo, ya es un tanto agradable y de noche. Pero tenemos 30.
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0: Si puede, por favor, me puede complacer con una canción de Los Tigres. Tú me quedas a la medida. Dice la canción, pero no sé si así se llama. Porfa.
1: ¿No me quedas o me quedas a la medida? Vamos a buscarla, amiga. Saluditos, Mari. Buenas noches.

Vaya María, y va su canción, creo que esta es. Carlitos quiere una canción de Los Caminantes, ¿cuál desea? Sergio Reyes siempre en sintonía quiere del grupo Algodón Sin Ella. Vale, la canción de la gallina, vamos a buscarla entonces porque la que tenemos acá, dos gallinas bravas de... Bueno, dos gallinas y de las magüeyeras, pero creo que voy a poner dos gallinas finas de Chelo para la mamá de Saúl.

Este tema es de Algodones sin ella. Acuérdense que el grupo Algodón va a estar en Santa Rosa. Para estos días de las fiestas va a estar en Santa Rosa. Para que los vayamos a disfrutar.

Las damas parecían dos gallinas bravas, entonces no parecían damas. Qué chistosa esa canción, vea. Vamos con los caminantes. Con el tema Una canción complaciendo hasta Nueva York. Esa era la canción, vaya dimos entonces. Con la mamá de Saúl.

¿Y eso qué pasó? ¿Qué pasó? Son las 9:40, 9:40. Gracias por seguir conectados con La Fabulosa. Ya en los últimos minutos de este sábado, viernes. Bueno, ya estamos en sábado, ya amaneció. Qué poquitas horas faltan, ¿verdad? Para que ya sea sábado.

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1: Con agüita fría dicen que es mejor. Cuando se está súper desvelado, levantarse bien con agua.

0: cafecito bien amargo y un express.
1: ¿Cómo le están pasando?
0: Que lleva, pero bastante cafeína para estar bien despierto. Y un pedacito de pan de marquesote. Ay, Dios mío. Eso es rico.
2: Bueno, el café y el pan es riquísimo, pero madrugar tanto y eso, y con agua fría, Dios mío.

0: Un día les voy a contar la historia que me pasó con un café. Un café express que pedí en un restaurante.
1: El primero en su vida.
0: Dios, ahora todavía viendo los efectos de ese café.
1: Ya me
0: imagino. Y ya hace como un año.
1: Ay, no. Lo mandó al baño, supongo, porque de tan puro, puro, parece purga. Ya faltan 9 minutos para las 10 de la noche. ¿Por qué se fue? Así dicen los Acosta y van a decir ustedes también, ¿por qué se fue?

A descansar, a descansar. Se cuidan muchísimo. Feliz noche para todos. Y mañana madrugamos. Mañana volvemos a las 5 de la mañana con... No. Con la chanchona venimos mañana. Sí, con este tema nos despedimos ya. Feliz noche.

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0: Muy buenos días, son las 5:06. Buenos días, ¿cómo están en este sábado? Sabadito 8 de agosto. Yo aquí estoy sin monitor, no sé cómo estaremos saliendo al aire. Ah, pero aquí voy a estar con ustedes toda la mañana. Primero Dios, vamos a pasarla súper bien. Vamos iniciando con el Chanchonazo Mix. Cualquier canción que usted desee escuchar ahorita, Chanchona, por supuesto, pídala al 26412157. Yo le voy a estar leyendo allí a través de WhatsApp y vamos complaciendo también súper rápido la canción que usted quiere escuchar. Por ejemplo, Martín desde San Francisco ya mandó su mensajito bien tempranito. Quiere, ya viene amaneciendo y... La Flaca, me escuchan siempre en Corinto, allá en San Francisco de Morazán. Hola, buenos días.
1: Buenos días, doña Leslie López. ¿Cómo amaneció? Espero que muy bien. ¿Me puede complacer con dos canciones, por favor, doña Leslie? La Cosecha de Mujeres, con la canción Hermanos Lobo, y la Siete Hermanas de la Sonora Santa Marta. Pase un buen día, doña Leslie, y seguimos en contacto. Adiós.
0: Saludos, amigo. Vamos a tratar de escuchar su audio entonces también fuera del aire para poder complacerle la canción o las canciones que usted quiere escuchar. Ana Julia Ortiz, buenos días. Para usted también muy, muy bonito día. Quiere la canción Roberto Ruiz, todo lo paga Roberto Ruiz. Nos quedamos entonces con este tema que tenemos de fondo. Buenos días a todos y a disfrutar del Chanchonazo Mix, como siempre, todos los sábados de 5 a 6:30 de la mañana.

Estamos súper nítidos a través de la aplicación, pero en el FM no nos estamos escuchando, no me escucho tampoco. Saludos para Dani, él manda saluditos para niña Maura y también para su amiga Fanny. Saluditos para las dos de parte de Dani desde Nueva York. Y quiere la canción Ya no se usa peludo. Y también quiere la canción María Elena, escuchándonos en el trabajo. Muchas gracias, saluditos. También nos escucha Alfredo Flores en Boston y quiere una canción. Por favor, dame tu guayabita. Vaya Alfredo, ya suena su canción. Alonso desde Dallas también, ya activo con La Fabulosa y con el Chanchonazo Mix. Gracias. Amor.

a todos esos que ya andan ahí moviendo la caderita. A todos ellos, a la muchacha esa de saquito de café, ¿cómo le hace? A ella,

0: a esta señorita que anda saludando a todas las damas, que acaba de entrar y ella vino a lo que vino. Ella vino a gozar y a... ¡Ay, qué rico lo mueve! Ella sí sabe a lo que ha venido, porque a ella ya no le gusta peludo. Ella se lo quiere peludo y tanto por eso peludo. Qué muy feo.
1: Y la entiendo, la entiendo. Ajá.
0: Claro, ahí a los de la cocina, uh-huh, que cocinaron tan rico.
1: Uy, deben de haber muchos pelos.
0: No le gusta peludo. Ella se lo quiere.
1: Saludos para Ausi hasta Boston. Quiere la jarra, con gusto. También saludos para Anthony Velázquez hasta Virginia. Feliz día. Y ahora sí, estamos todo bien. Las cuatro hermanas quiere Alonso desde Dallas.
0: ¿Cómo lo digo?
1: Yo creo que es las siete hermanas, ¿verdad, amigo?

pónganse pilas porque ahorita que ya venimos con este mes de agosto de puras fiestas y fiestas y fiestas. ¡Hey! Ya, que no se use peludo. Esta de Roberto Ruiz ya la pusimos, así que vamos complaciendo con las demás peticiones. ¡Hey! Que no se acaben, señores, que no se acaben, pónganse pilas.

se pusieron pilas esos que tienen solamente niñas, ¿verdad? Que pegan niñas. Porque la cosecha de mujeres nunca se acaba. De cada 10 hombres, no, de cada 10 mujeres, 2 hombres.

0: Y que la goce. Se fue la cosecha de mujeres. Ahora nos vamos con la flaca. ¿Qué es lo que tiene esta flaca? ¿Pesa muy poquito? ¿El muslo no se le ve o qué le pasó? Hola, niña Maura, buenos días.
1: Hola, niña Lilita López, ¿cómo está?
0: Bien, gracias. ¿Y usted?
1: Tengo días sin saber de usted.
0: Aquí estamos, mire, gracias a Dios.
1: Y Luquita, ¿qué me lo he hecho?
0: Ahí está dormidito el chiquitín.
1: Ay, quiero ya un saludo también a Rondani. Ahí le mandé los ay, Dios, que me le complazca la hormiguita brava, Rondani.
0: La hormiguita brava para Dani.
1: Sí, y a don Alonso con su esposa, el palito de aguacate.
0: Ah, ahorita eso no.
1: Ah, pues si no, póngamele. No le tenga miedo a ese gusanito porque es de seda.
0: El gusanito de seda.
1: Y a don Alonso.
0: Vaya, está bien.
1: Okay, pues, niña Maura. Póngeme a mí, cuando José Álvaro, negra, no me sale tanto.
0: Ok.
1: Negra, no me sales tanto.
0: Vaya, amiga. Ya le vamos a complacer entonces, oye.
1: Y la quiero mucho.
0: Y
1: algún
0: yo
1: día
0: también
1: lo vamos a ver. Solo se pone de acuerdo y me viene a traer ahí por la fabulosa para ir a pasear donde usted, niña Lelita López.
0: Vaya, niña Maura, claro que sí. Cuídense mucho, un gusto de escucharla.
1: Y un saludo también para el Guas.
0: Ah, Javier. Saluditos para Javier.
1: Para Javier, un saludito.
0: Que todo esté bien, ¿verdad, con él?
1: Vaya, pues, Nielita López, la quiero mucho, bendiciones.
0: Yo también a usted, bendiciones, cuídese. Bueno.

El sabor campirano en La Fabulosa todos los sábados. Buenas chanchonas. De 5 a 6:30 de la mañana. Buenos días. Usted que se levanta con La Fabulosa y con el chanchonazo mix, muchísimas gracias. Ahora nos vamos con Ya Viene Amaneciendo. Aquí vamos complaciendo al instante. Rapidísimo.

0: música.
1: A todos, todos, todos. Saludos para Mercedes hasta las Chilques también, que ya está con nosotros en el Chanchonazo Mix. También saluditos para Javier, que ya se está reportando. Buenos días.
2: Hola, hola, buenos días. Un saludo para Doña Maura hasta el Cantón de Bujucal. Un saludo también para todos los amigos míos que están en Estados Unidos. Los de Cantón Bujucal y todos los de aquí, del Salvador. Un saludo también para mi niña bonita. Y un saludo para todos los amigos míos tan tarde mismo. De parte de Guasi. Y después de la Chanchona, por favor.
1: A todos sus amigos. Martín ya está con toda su familia también, ya bien despierto, escuchando el bonito programa del Chanchonazo Mix. Hola, José, buenos días.
3: Hola, hola, buenos días.
1: Buenos días.
3: Mi Alelis. Ahí, saludándola, este sábado.
1: Gracias,
3: pues,
1: amigo.
3: Miren, esa es la fosa larga que le decimos nosotros. Mira el río Torola, aquí, donde yo vivo. Yo aquí estoy como a unos 5 minutos para esa fosa. Lindísima la fosa. Y así es que, no muero, ahí nomás, pidiéndole pues que me complaje con una canción que se llama Chiquilla Linda. De los de Morazán, algo así, no sé cómo, los primos de Morazán, algo así.
1: Chiquilla
3: por favor,
1: linda.
3: Vayan a leer, porque
1: claro que sí, amigo José.
3: Aquí, de sábado amanecimos ya queriendo ordeñar una vaca.
1: Eso, bien activos entonces con la Fabulosa y sus Chanchonas. Es el video que usted me estaba compartiendo ahorita, ya lo subí al estado para que puedan ver la poza que usted me dice. La poza que está ubicada allá en Torola, buenísimo para los que piensan ir algún fin de semana, ¿verdad? A disfrutar. Son las 5:32, nos vamos a comerciales y ya volvemos con más del Chanchonazo.
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1: Hola, buenos días, Antonio.
7: Buenos días, Leslie.
1: Buenos días.
7: Espero que estén bien.
1: Todo bien,
7: todos
1: bien.
7: Los oyentes de La Fabulosa, saludos desde acá, desde Houston. Ya estamos escuchando el chanchonazo, mix.
1: Eso, muchísimas buenos gracias. Días. Feliz día, Antonio, ya activo con La Fabulosa. Hola, ¿me puede poner, por favor, La Torta y la Pupusa y La Flaca? Esa ya sonó, así que vamos con La Torta y la Pupusa en un rato más. José, desde Laguna Corinto, buenos días.
0: Sí, buenos días, Néalene. Este es, se llama La Poza, el río Torola. La Poza Larga, le decimos nosotros aquí, pues porque estamos cerquitita, ¿no? Hombre, Néalene, aquí, en tiempo de Semana Santa, se viene un montón de gente. Y nomás, la canción que le dije, Chiquilla Linda. Chiquilla Linda, así se llama la canción. Y pues no, aquí estamos en este cantón, es el cantón más escurrido que, o más cercano, ¿cómo se llama? Pues más escondido que hay aquí del cantón Laguna Corinto. Ahí estamos. Gracias a Dios, aquí las escuchamos. Todos los días los programas de ustedes. Y yo me gusta escuchar los programas de los días sábados porque me gustan las chanchonas. Ay, cuídese saluda, mucho y yo ya la conozco a usted.
1: Ay, qué bueno.
0: Oye,
1: sí, sí.
0: Y ya una vez la vi ahí.
1: Qué bueno.
0: Una vez la vi de allá por el mercado. Iba yo para Pasajenita a un trabajo y
1: yo iba para el mercado la temprano, ¿verdad?
0: Aleli, ahí está. Mi hija también trabaja ahí en el mercado y también ahí está.
1: Ella le dijo, allá va Leslie, le dijo. Saludos, don José, y a la familia también. Niña Ana Daisy, buenos días.
8: Quiero la canción La Cosecha de Mujeres y La Hormiguita Brava. ¿Y cómo manejó por allí?
1: Ya viene La Hormiguita, amiga, ya viene.
8: ¿Cómo manejó por allí, niña Lenny? Siempre activada ahí en la radio Fabulosa.
1: Cada día mejor, poco a poco. Saludos a niña Ana Daisy y también a su hija Marisol, siempre escuchándonos. Vámonos con las siete hermanas entonces, porque tenemos en deuda bastantes temas. Buenos días a todos, gracias por levantarse con el chanchonazo mix. ¡Uy! ¿Y están vivas las siete o no?

0: aire con sabor a cumbia, dice.
1: ¿Qué pasó con las siete hermanas? Ya ven, ¿verdad? Por eso es que hay muchas mujeres, ¿verdad? No, hombre, la cosecha de mujeres está pilas.
2: Chiquilla Bonita se llama la canción. Oye.
1: Chiquilla Bonita de la Chanchora de Morazán, ya la tenemos lista.
2: Se llama la canción.
1: Vaya, amigo, con gusto, ya viene. Hormiguita Brava. Ay, ay, ay. Ya salió a picar las animalitas.

Hormiguita. Algunos lo que hacemos es echarles agua por no matarla, ¿verdad? Solo es como, háganse para allá. Pero hay unas que sí se ahogan, fíjense.

0: ¡Hey! Hormiguita de las buenas. ¡Ay, Dios mío! Le dejan el chuchustío.
1: Hola, niña Leslie. Buenos días.
0: Buenos
1: aquí
0: días.
1: Sonando la fabulosa con gracias. Tremendos pachangones que pone aquí todo eso. Por favor, me puede complacer con la maca de Anita, con los hermanos Lobos, por favor.
0: Claro que
1: gracias.
0: Sí.
1: Gracias.

¡Cafecita! Saludos a los que ya están desayunando con un cafecito riquísimo y una quesadilla o semita. ¡Qué ricura! Bien temprano dirán algunos, pero claro, hay algunos que se van súper temprano también, casi a las 6 en punto a trabajar. Depende dónde les quede el trabajo, depende lo que van a hacer también, por si necesitan estar antes que baje el sol, que salga el sol, es

0: Ya tenemos la torta y la pupusa lista.
1: Bueno, amigos, nos dejamos a
0: morir. También tenemos listo ya el saludito de Cris.
1: 60 minutos, nos vemos. Nuevamente, muchas gracias.
0: Va, en 60 minutos ahí lo vamos a escuchar. Entonces, nos vamos con un lugar bonito y luego a comerciales. Vaya, pues.

0: Terminación 5958. Buenos días, saludos. Saludos a Rommel Bonilla hasta Nueva York. Se nos va tan rápido el tiempo que ya casi son las 6 en punto, imagínense ustedes, y solamente es una hora y media de chanchonas. Pero me gusta bastante porque ustedes también interactúan conmigo bastante en este programa de 5 a 6.30. Dígame, José.
1: Pero para el 60 minutos hay hora escuchar. Entonces, nos vamos con un buen bonito.
2: Este es el lugar donde yo vivo, Nelly. Ahí estamos.
0: Ah, ok. Un lugar bonito donde se vive.
2: Corinto, Morazán, el último caserío del Cantón Laguna.
0: Le encanta su lugar donde vive.
2: Nomás le digo, plánjame con la canción Chiquilla Bonita.
0: Vaya, amigo. Dígame
2: la canción. Estamos, ordeñó unas vacas.
0: Uy, ordeñó bien temprano.
2: Comían los chanchos. Ahí estamos.
0: Bien activo temprano, amigo.
2: Pues, ¿me complace, por favor? Porque quiero escucharla.
0: Sí,
2: el para ir a
0: comerciales.
2: A los cerdos.
0: Vaya, amigo.
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0: Ok, mi gente, pues nosotros nos estamos preparando ya que empezamos la gira 2018 y nos han hecho pues una invitación hasta por Qatar allá, Irak por allá.
1: ¡Bárbaros!
0: Y entonces estamos practicando varios idiomas, amigo. Y tenemos aquí al hombre que realmente pues ya tiene varias clases ahí. Salúdeme a la gente ahí. Y nos vamos con esta cancioncita en árabe.
1: Celuso Espinal, buenos días. Good morning. Dice, good morning, happy more, happy for you, my family. Happy Saturday. Le vamos a saludar a Lorenita, que está cumpliendo años, ok, con gusto. Hey, hey. Prepárese con la jarra, no se le va a quebrar.

Tenemos todavía en deuda Chiquilla Bonita, La Guayabita, Gusanito de Seda, La Torta y la Pupusa y La Hamaca de Anita. Así que vamos complaciendo para que usted diga, no, ahí está mi canción, ya va a sonar. Claro que sí, faltan 4 minutos ya para las 6. Después de esa canción vamos a saludar a los tiernitos de hoy. ¡Uy! La chanchona de Morazán, Chiquilla Bonita. ¡Disfrútela!

0: ámela, ámela siempre. Ya son las 6:00. Y nos vamos a saludar a los tiernitos de este 8 de agosto.
1: Estas son las mañanitas.
0: Si usted todavía no ha saludado a su tiernita o tiernito, puede hacerlo todavía.
1: Hoy por ser día de tu santo, te las cantamos aquí. Despierta.
0: Hoy está cumpliendo años Cris. El saludo lo hace su abuelita, toda la familia, hasta Minnesota. Lo quieren muchísimo a Cris. Que se la pase bien con los demás de la familia por allá en Minnesota. También saludos especiales para Lorena Alejandra Martínez Barrero. Les saludan sus papás, bueno, toda la familia Martínez Barrero. Con mucho cariño le están saludando en este día y deseándole muchas bendiciones, que se la pase bien. Felicidades entonces para Lorena Alejandra Martínez y para Cris hasta Minnesota. Ellos son los dos tiernitos que tenemos por acá en la lista. Si se van sumando más, pues vamos a felicitarlos más adelante, ¿verdad? Porque tenemos más temas por acá por complacer. Nos vamos con la torta y la pupusa. A los que se están conectando recién con nosotros, muchas gracias y bienvenidos. De 5 a 6:30 suenan solamente chanchonas.
2: Leo y John Richard Molina.
0: Florcita, buenos días, saludos.
2: Cumbia.
0: Quieren, quiéreme como te quiero, de la chanchona de Morazán, ok, anotad.

Ahí viene la que nunca se sube a la hamaca. Yo no sé qué le pasa. Yo creo que hay un trauma. Necesito un psicólogo. Necesitamos descubrir qué le pasa a Anita. ¿Por qué no se sube, Anita? ¿O ella es de las personas que les gusta que les rueguen? ¿O es un trauma que ella tiene? Que cada que se sube a lo mejor se marea y vomita, o algo le hicieron y ella recuerda eso.

Dicen que lo que le pasa probablemente a Anita es que es bien pesada, que debe bajar de peso, dicen. Si baja de peso, no va a tener miedo, dice, no se le va a reventar la hamaca.

0: Ah, entonces no la suben con cuidado, ¿verdad? Tiene miedo irse de boca en lo que se suba. Más si no cabe mucho, ah.
1: Súbete a la macanita.
0: Tiene razón.
1: Súbete a la macanita. Súbete a la macanita.
0: Anita.
1: Macanita.
0: Ni modo, Anita. Ah, por cierto, Anita de Pensilvania está por acá. Buenos días.
2: Necesito una maca acá en esta.
0: Ajá, una hamaca necesita usted en Estados Unidos.
2: Estados Unidos, las extraño las hamacas que dejen en El Salvador. A mí me gustan las hamacas, no me pasa nada, amiga.
0: Anita, no, pues qué bueno que solamente sea una canción entonces. Qué recurre las hamacas, ¿verdad? Ay, no. Hay algunos que tienen su... costumbre de siempre tomarse una tacita de café y en la hamaca, ya sea en la mañana o en la tarde.

unas guayabas que son como rosaditas, ¿verdad? ¡Qué deliciosas! Ya las que son como blancas todas por dentro no me gustan mucho. ¿Y a ustedes? Es como un poco más áspera, que si no tenemos cuidado la encía nos la molesta. En cambio la otra es un poquito más aguadita. Ya son las 6:13. Casi vamos a terminar a las 6:30 porque viene la Santa Misa.

ellos van con otra canción, así que nos vamos nosotros con el viejito que tenemos en deuda todavía. 6:14. Sigue la parranda. Vaya, bendito Dios que todavía no se acaba.

0: dice que he visto viejitos ricos que tienen plata, pues, y que por tacaños no disfrutan la vida. Entonces, este viejito que lo disfruta, a saber cómo lo disfruta. ¿Se va o no se va con las muchachas a gastar la plata, ah?
1: Yo soy viejito, pero sabroso.
0: Viejito y sabroso y tacaño, así no se goza.
1: Siempre goza.

Viene el palito de aguacate para que regale de las cosechas, miren. Hay que echar la agüita, hay que echar la agüita.

El palo de aguacate, Dios mío. No, hombre, ya son las 6:21. Algunos ahorita se vienen levantando. Buenos días, ya amaneció. Es sabadito 8 de agosto. Yo estaba en lo mejor de deleitarme con ese palo de aguacate, imaginándome ya. Ayer comí, por cierto, en la noche. Con un pedazo de queso, me lo estaba imaginando. Con un huevo estrellado y con frijoles emborrachados y una tortilla bien tostada. ¡Ay, qué rico!

0: escuchando la radio ahorita con todo, escuchando los violines, Leslie López.
1: El bullongo, ¿verdad, amigo? No, hombre, sí, póngase activo. Algunos están activos mentalmente nada más, pero el cuerpo no les da. ¡Ánimo, ánimo! Y nos vamos ya con la última, porque viene la Santa Misa. ¡Eh, eh!

0: Les espero nuevamente el próximo sábado de 5 de la mañana a 6:30.
1: Bueno, seguimos con más sabor en esta linda tarde. Para que usted siga disfrutando ahí.
0: No, ya no podemos. Adiós.

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0: En el nombre del Padre, del Hijo y del Espíritu Santo.
1: Amén.
0: La paz del Señor esté con todos ustedes, hermanos.
1: Y con tu espíritu.
0: Buenos días a todos.
1: Buenos días, Padre.
0: Hermanos, hoy, 8 de agosto, celebramos la memoria de Santo Domingo de Guzmán. Nació en España y reunió primero a un grupo de mujeres para que vivieran de acuerdo con una regla. Después fundó la Orden de Predicadores para luchar contra las herejías. Quería que sus hijos fueran pobres y que sus enseñanzas se alimentaran de la contemplación. Murió en Bolonia en el año 1221, Santo Domingo de Guzmán. Es el fundador, pues, de los padres dominicos. Domingo, Domingo. Vamos a encomendarnos a él ahora, al fundador de la Orden de Predicadores. Saben ustedes que nuestra patrona, Santa Rosa de Lima, es una terciaria dominica, es una discípula, es una hija también de Santo Domingo. Vamos a encomendarnos a él en esta mañana y oramos en acción de gracias a Dios y a la Santísima Virgen María por cumplir 90 años Cayetana Sorto. A la cumpleañera, ¿está aquí la hermana Cayetana? Aquí tenemos la cumpleañera, miren, hermanos. Felicidades. Pueden tirar los cohetes ya, ¿verdad? Oramos, hermanos, por los que se encomiendan a nuestras oraciones: los enfermos, los presos, migrantes. Les tenemos en nuestra plegaria en este altar. Y pedimos por los fieles difuntos, por el alma de María Santiago Hernández, un año de fallecida, ofrece su esposo e hijos. Por el alma de Horacio Rodríguez, octavo día de novena, ofrece Corina Umaña e hijos. Por el alma de Óscar Antonio Vázquez, octavo día de novena, ofrece su hermana Milagro Vázquez. Por el alma de Lázaro Silva, octavo día de novena, ofrece su esposa e hijos. Por el alma de Héctor Porfirio Rubio Villatoro, 8 años de fallecido, ofrece la familia Rubio Contreras. Por el alma de José Alberto Flores, octavo día de novena, ofrece su hermana Inés Flores. Por el alma de Siriaca Turcios y Jorge Alberto Turcios, en el séptimo día de novena, ofrece Rosita Turcios. Por el alma de María Humbertina Álvarez, séptimo día de novena, ofrece su esposa, hijos y nietos, su esposo. Por el alma de Wilfredo Orellana, octavo día de novena, ofrece su hermano Nelson y sus hijas. Por el alma de Francisco Hernández Mestanza, quinto día de novena, ofrece su esposa e hijos. Por el alma de José Luis Escobar, en el sexto día de novena, ofrece la familia. Por el alma de Rosa Escobar, cuarto día de novena, ofrece su esposo e hijos. Por el alma de Fidelina Guevara, quinto día de novena, ofrecen sus hijos y nietos. Por el alma de Francisco Delgado, séptimo día de novena, ofrece la familia. Por el alma de José Mercedes Reyes Santos, quinto día de novena, ofrecen sus hijos. Por el alma de Dolores Rubio de Aguilar, tercer día de novena, ofrecen sus hijos y nietos. Por el alma de Victorina Canales, segundo día de novena, ofrecen sus hijas Marina y Zulma. Por el alma de Héctor Concepción Ventura Díaz, segundo día de novena, ofrece su esposa e hijos. Por el alma de René Domingo Herrera Rubio, primer día de novena, ofrecen sus hermanos. Por el alma de José Antonio Escobar, primer día de novena, ofrece la familia Escobar Delgado, y por el alma de María Ermelinda Alcántara, segundo día de novena, ofrece la familia. Hermanos y hermanas, en la presencia de Dios, pidamos perdón.

0: Yo confieso ante Dios Todopoderoso y ante ustedes, hermanos, que he pecado mucho de pensamiento, palabras, obras y omisión. Por mi gran culpa. Por eso ruego a Santa María siempre Virgen, a los ángeles y a los santos, y a ustedes, hermanos, que intercedan por mí ante Dios nuestro Señor. Dios Todopoderoso, tenga misericordia de nosotros, perdone nuestros pecados y nos lleve a la vida eterna.
1: Amén. Amén.

0: Oremos. Ayuda, Señor, a tu iglesia por los méritos y enseñanzas de Santo Domingo de Guzmán, y que interceda bondadosamente por nosotros, quien fue eximio predicador de tu verdad. Por nuestro Señor Jesucristo, tu Hijo, que contigo vive y reina en unidad del Espíritu Santo y es Dios por los siglos de los siglos.
1: Amén.
2: Primera lectura del libro del profeta Habacuc. ¿No eres tú, Señor, desde siempre, mi santo Dios, que no muere? Tú, Señor, has escogido al pueblo caldeo para hacer justicia y lo has establecido para castigar. Tus ojos son demasiado puros para soportar el mal. No puedes ver la opresión. ¿Por qué miras en silencio a los traidores y callas cuando el malvado devora al justo? Tú tratas a los hombres como a los reptiles que no tienen dueño, como a los peces del mar. El pueblo caldeo los peces con anzuelo, los atrae a su red, lo va amontonando y luego ríe satisfecho. Después ofrece sacrificios a su anzuelo e incienso a su red, porque le dieron rica presa y comida sustanciosa. ¿Y vas a permitir que siga llenando sus redes y matando naciones sin piedad? En mi puesto de guardia me pondré, me apostaré en la muralla para ver qué me dice el Señor y qué responde a mi reclamación. El Señor me respondió y me dijo: escribe la visión que te he manifestado, ponla clara en tablillas para que se pueda leer de corrido. Es todavía una visión de algo lejano, pero que viene corriendo y no fallará. Si se tarda, espéralo, pues llegará sin falta. El malvado sucumbirá sin remedio. El justo, en cambio, vivirá por su fe. Palabra de Dios.
1: Te alabamos, Señor.

0: Salmo 9. El Señor no abandona al que lo busca.
1: El Señor no abandona al que lo busca.
0: El Señor reina eternamente. Tiene establecido un tribunal para juzgar. Juzga al orbe con justicia y rige las naciones con rectitud.
1: El Señor no abandona al que lo busca.
0: El Señor es refugio del oprimido, su refugio en los momentos de peligro. Que confíen en ti los que te conocen, porque tú, Señor, no abandonas a los que te buscan.
1: El Señor no abandona a los que lo buscan.
0: Tóquenle música al Señor, que reina en Sion. Cuenten sus maravillas de los pueblos, porque el Señor pide cuenta de la vida y no olvida los gritos de los oprimidos.
1: El Señor no abandona al que lo busca.
0: Nos preparamos para recibir la buena noticia de salvación.

Jesucristo, nuestro Salvador, ha vencido la muerte y ha hecho resplandecer la vida por medio del Evangelio.

0: El Señor esté con ustedes.
1: Y con tu espíritu.
0: Lectura del Santo Evangelio según San Mateo.
1: Gloria a ti, Señor.
0: En aquel tiempo, al llegar Jesús a donde estaba la multitud, se le acercó un hombre que se puso de rodillas y le dijo: Señor, ten compasión de mí. Señor, ten compasión de mi hijo. Le dan ataques terribles. Unas veces se cae en la lumbre y otras muchas en el agua. Se lo traje a tus discípulos, pero no han podido curarlo. Entonces Jesús exclamó: ¿Hasta cuándo estaré con ustedes? ¿Hasta cuándo estaré con esta gente incrédula y perversa? ¿Hasta cuándo tendré que aguantarla? Tráiganme aquí al muchacho. Jesús ordenó al demonio que saliera del muchacho, y desde ese momento este quedó sano. Después, al quedarse solos con Jesús, los discípulos le preguntaron: ¿Por qué nosotros no pudimos echar fuera ese demonio? Les respondió Jesús: Porque les falta fe. Pues yo les aseguro que si ustedes tuvieran fe, al menos del tamaño de una semilla de mostaza, podrían decirle a ese monte: trasládate de aquí para allá, y el monte se trasladaría. Entonces, nada sería imposible para ustedes. Palabra del Señor.
1: Gloria y honor a ti, Señor Jesús.
0: Tengan la bondad de sentarse, queridos hermanos y hermanas. Les saludo a cada uno de ustedes, mis hermanos, que participan de esta Santa Misa, así como también saludamos a los que por medio de la radio o de internet celebran la Eucaristía, oran con nosotros.

Jesús, ¿por qué no pudimos echar ese demonio? Porque les falta fe. Porque tienen poca fe. Poca fe. En la primera lectura que hemos escuchado hoy, le dice el Señor al profeta Habacú. El Señor dice, me respondió y me dijo, escribe la visión que te he manifestado, ponla clara en tablillas para que se pueda leer de corrido. Es todavía una visión de algo lejano, pero que viene corriendo y no fallará. Si se tarda, escuche todas estas expresiones que están referidas a la fe. Si se tarda, espéralo, pues llegará sin falta, no fallará. Lo que te estoy diciendo, le dice el Señor, no fallará. Espéralo, solo ten paciencia. El malvado no puede esperar, sucumbirá sin remedio. En cambio, así termina la primera lectura, el justo vivirá por la fe. La fe, hermanos y hermanas, la fe. Empecemos de lo más básico, hermanos. No vamos a definir la fe aquí, no. Nosotros que somos, el día de ayer Jesús decía, el que quiera venirse conmigo, decía Jesús ayer, el que quiera venirse conmigo, el que quiera venir detrás de mí, niéguese a sí mismo, tome su cruz y sígame, decía Jesús ayer, y sígame. El que quiera, decía Jesús, el que quiera. Entonces, empecemos de lo más básico de la fe. No la definamos como hemos conocido en la doctrina, no, describámosla. ¿Qué es la fe para usted? Hermana, ¿qué es la fe para usted? ¿Cómo podríamos describir? ¿Cuál es la imagen más perfecta de la fe? La imagen más exacta de la fe. ¿Cuál es? Bueno, lo que he podido ir comprendiendo, hermanos y hermanas, lo que yo he podido ir comprendiendo a la luz de la palabra de Dios, es que la imagen más perfecta de la fe es el enamoramiento. Sí se le quedó, ¿verdad? La fe, creer, significa estar enamorado. Ese es como lo más básico, lo más sencillo que hemos descubierto, hermanos. Creer significa estar enamorado. Es como estar enamorado. ¿Ya se acordó usted cuando se enamoró? ¿O ya se le olvidó? Señora, ¿ya se le olvidó a usted cuando se enamoró? ¿Sí? Es exactamente. La fe es exactamente eso. Es como estar enamorado. ¿Y qué quieren los enamorados? ¿Qué quieren los enamorados, hermanos? Conocerse. Una cosa muy importante, ¿verdad? Antes de meterse en un proyecto de vida común, es que no te vas a meter en un proyecto, en un mismo proyecto, si antes no existe conocimiento. Es que yo quiero saber lo que hay en tu cabeza. Mire, quiero saber cómo piensas, quiero saber lo que sientes, quiero conocerte.

0: tus sueños. Entonces, para mí es muy importante madurar en el conocimiento. ¿Cuánto tiempo tuvieron los discípulos para conocer a Jesús? ¿Cuánto tiempo? 3 años, hermanos. 3 años los andaban ahí con Jesús para conocerlo. Ayer les dijo: el que quiera venirse conmigo. Ahora, si ya te decidiste, que también eso cuesta, empezá a conocerlo. Conocerlo, hermano. ¿Cómo piensa Jesús? ¿Cuáles son sus sueños? ¿Cuáles son sus metas? Conocerlo. Y cuando lo conoces, entonces puedes decir: yo me uno a Él. Yo me uno a Jesús. ¿Ya lo conoces? Ahora sí ya puedes unirte a Jesús. Ya sabes cómo siente, ya sabes qué piensa. Entonces, ¿te comprometes? Te dice Jesús: ¿te comprometes conmigo? ¿Ya sabes quién soy yo? Entonces, ¿te comprometes conmigo? ¿Quieres unirte conmigo? ¿Te comprometes? Eso es la fe, hermanos y hermanas. He dicho que la imagen más perfecta de la fe es el enamoramiento. Reflexiona. Bueno, no sé, hoy voy a tener una boda en la tarde, pero ya están juntos. Pero los que todavía no, ¿verdad? Los que están pensando formar una familia, reflexiona, hermana, reflexiona. ¿De verdad ustedes están hechos el uno para el otro? Reflexiona. ¿Están hechos ustedes el uno para el otro? ¿Ya sueñan con el mismo proyecto de vida? Ah, bueno, pues. Entonces, ¿por qué tienes miedo? ¿Verdad? ¿Por qué tienes miedo? Estamos hechos el uno. Y estar con Él, padres, que estar con Él será hermoso. Y esta es la vida de la fe, hermanos. Para nosotros hemos comprendido, después de conocer a Jesús y querer unir su vida a la de Él, nosotros hemos comprendido que seguir a Jesús y estar con Él es hermoso. Seguir a Jesús es hermoso. Y no lo quiero perder de vista. Jesús dice: seguime. Hermano, ¿verdad que cuando uno va siguiendo a alguien? No sé si ustedes alguna vez han andado detrás de alguien aquí, ¿verdad? A veces a uno le toca andar siguiendo a otra gente, uno que va delante de uno. Y pues a veces los lunes y los viernes en Santa Rosa son terribles. Bueno, pues cuando alguien va delante de vos, ¿qué te toca? ¿Qué te toca a vos que vas siguiendo? ¿Ah? Pues no lo perdás de vista. Porque para donde él se mueva, te mueves tú. Se movió para allá, ahora va para allá. O sea, no lo pierdes de vista, porque vas siguiéndolo, porque para donde Él vaya, tú vas. Esa es la vida de la fe. Jesús ahora siente, dice Jesús: 2 años y medio con estos. Son 2 años y medio con estos, dice Jesús. Escuche las expresiones del Señor: 2 años y medio con estos. ¿Hasta cuándo estaré con esta gente incrédula y perversa? Llevan 2 años y medio y no tienen fe. ¿Hasta cuándo? ¿Hasta cuándo los voy a aguantar a ustedes? ¿Hasta cuándo? ¿Qué pregunta las de Jesús para nosotros, ¿verdad? Seguí sin fe. Todavía no te has enamorado, ¿verdad? No te has enamorado todavía. ¿Hasta cuándo te voy a aguantar? ¿Hasta cuándo? Son expresiones de un corazón un poco dolido, hermanos. Dígame si no está dolido Jesús con estas expresiones. ¿Hasta cuándo te voy a aguantar? ¿Hasta cuándo? Incrédulo, perverso. ¿Hasta cuándo? Ya son 2 años y medio contigo y seguís incrédulo y de poca fe. Pídele al Señor, ¿verdad? Hoy le pedimos a Jesús: que acreciente nuestra fe en Él. Que así sea, hermanos.
1: Amén.

0: hermanos, para que este sacrificio mío y de ustedes sea agradable a Dios Padre Todopoderoso.
1: El Señor reciba de tus manos este sacrificio para alabanza y gloria de su nombre, para nuestro bien y el de toda su santa iglesia.
0: Oremos. Atiende con bondad, Señor, por intercesión de Santo Domingo, las súplicas que te dirigimos, y por la poderosa eficacia de este sacrificio, fortalece con la protección de tu gracia a quienes defienden la fe. El que vive y reina por los siglos de los siglos.
1: Amén.
0: El Señor esté con ustedes.
1: Y con tu espíritu.
0: Levantemos el corazón.
1: Lo tenemos levantado hacia el Señor.
0: Demos gracias al Señor nuestro Dios.
1: Es justo y necesario.
0: En verdad. Es justo y necesario. Es nuestro deber y salvación darte gracias siempre y en todo lugar. Señor Padre Santo, Dios Todopoderoso y Eterno, por Cristo Señor nuestro, porque de tal modo concedes a tu Iglesia la alegría de celebrar hoy la memoria de Santo Domingo, que la fortaleces con el ejemplo de su vida piadosa, la instruyes con la predicación de su palabra y la proteges con su intercesión. Por eso, unidos a la multitud de los ángeles y de los santos, te aclamamos llenos de alegría.

0: Santo. Eres en verdad, Señor, fuente de toda santidad. Por eso te pedimos que santifiques estos dones con la efusión de tu Espíritu, de manera que se conviertan para nosotros en el cuerpo y la sangre de Jesucristo, nuestro Señor, el cual, cuando iba a ser entregado a su pasión, voluntariamente aceptada, tomó pan, dándote gracias, lo partió y lo dio a sus discípulos diciendo: tomen y coman todos de él, porque esto es mi cuerpo, que será entregado por ustedes.
1: Señor mío y Dios mío.

0: Del mismo modo, acabada la cena, tomó el cáliz y dándote gracias de nuevo, lo pasó a sus discípulos diciendo: tomen y beban todos de él, porque este es el cáliz de mi sangre, sangre de la alianza nueva y eterna, que será derramada por ustedes y por muchos para el perdón de los pecados. Hagan esto en conmemoración mía.
1: Señor mío y Dios mío.

0: Así pues, Padre, al celebrar ahora el memorial de la muerte y resurrección de tu Hijo, te ofrecemos el pan de vida y el cáliz de salvación, y te damos gracia porque nos hace dignos de servirte en tu presencia. Te pedimos humildemente que el Espíritu Santo congregue en la unidad a cuantos participamos del cuerpo y sangre de Cristo. Acuérdate, Señor, de tu Iglesia extendida por toda la tierra, con nuestro Papa León, nuestro Obispo Fabio y todos los pastores que cuidan de tu pueblo. Llévala a su perfección por la caridad. Acuérdate también de nuestros hermanos que se durmieron en la esperanza de la resurrección. Recuerda, Señor, a tus hijos María Santiago Hernández, Horacio Rodríguez, Óscar Antonio Vázquez, Lázaro Silva, Héctor Porfirio Rubio Villatoro, José Alberto Flores, Siriaca Turcios, Jorge Alberto Turcios, María Humbertina Álvarez, Wilfredo Orellana, Francisco Hernández Mestanza, José Luis Escobar, Rosa Escobar, Fidelina Guevara, Francisco Delgado, José Mercedes Reyes Santos, Dolores Rubio de Aguilar, Victorina Canales, Héctor Concepción Ventura Díaz, René Domingo Herrera Rubio, José Antonio Escobar, María Hermelinda Alcántara, y de todos los que han muerto en tu misericordia, admíteles a contemplar la luz de tu rostro. Ten misericordia de todos nosotros, y así con María, la Virgen Madre de Dios, Nuestra Señora, la Reina de la Paz, su esposo San José, los apóstoles, los mártires, San Óscar Arnulfo Romero, los santos Santo Domingo de Guzmán, Santa Rosa de Lima, nuestra patrona, y cuantos vivieron en tu amistad a través de los tiempos, merezcamos por tu Hijo Jesucristo compartir la vida eterna y cantar tus alabanzas. Por Cristo, con Él y en Él, a ti Dios Padre omnipotente, en la unidad del Espíritu Santo, todo honor y toda gloria por los siglos de los siglos.
1: Amén.
0: Fieles a las recomendaciones del Salvador y siguiendo su divina enseñanza, nos atrevemos a decir: Padre nuestro que estás en el cielo, santificado sea tu nombre, venga a nosotros tu reino, hágase tu voluntad en la tierra como en el cielo. Danos hoy nuestro pan de cada día, perdona nuestras ofensas como también nosotros perdonamos a los que nos ofenden. No nos dejes caer en la tentación y líbranos del mal. Líbranos de todos los males, Señor, y concédenos la paz en nuestros días, para que, ayudados por tu misericordia, vivamos siempre libres de pecado y protegidos de toda perturbación, mientras esperamos la gloriosa venida de nuestro Salvador Jesucristo.
1: Tuyo es el reino, tuyo es el poder, la gloria y por siempre, Señor.
0: Señor Jesucristo, que dijiste a tus apóstoles: la paz les dejo, mi paz les doy. No tengas en cuenta nuestros pecados, sino la fe de tu iglesia. Y conforme a tu palabra, concédenos la paz y la unidad. Tú que vives y reina por los siglos de los siglos.
1: Amén.
0: La paz del Señor esté siempre con ustedes, hermanos.
1: Y con tu espíritu.
0: Como hijo de Dios, démonos el saludo de paz.

0: hermanos y hermanas, este es el Cordero de Dios, el que quita el pecado del mundo. Dichosos los invitados al banquete del Señor.
1: Señor, no soy digno de que entres en mi casa, pero una palabra tuya bastará para sanarme.
0: El cuerpo y la sangre de Cristo me guarde para la vida eterna.
1: Amén.

0: Este es el siervo fiel y prudente, a quien el Señor puso al frente de su familia para darle a su tiempo la ración de trigo. Oremos. Alimentados con los manjares celestiales, en la conmemoración de Santo Domingo, te pedimos, Señor, que tu iglesia reciba con sincera devoción y afecto la fuerza de este sacramento y experimente el provecho de la intercesión de aquel que resplandeció por su predicación, el que vive y reina por los siglos de los siglos.
1: Amén.
0: El Señor esté con ustedes.
1: Y con tu espíritu.
0: Les bendiga Dios Todopoderoso, Padre, Hijo y Espíritu Santo. Descienda sobre ustedes y les acompañe siempre.
1: Amén.
0: Dulce Madre, no te alejes, tu vista de mí no apartes. Ven conmigo a todas partes y solo nunca me dejes. Ya que me quieres tanto como verdadera madre, haz que me bendiga el Padre, el Hijo y el Espíritu Santo. Amén. Amén. San Miguel Arcángel, defiéndenos en la lucha. Sé nuestro amparo contra la perversidad y las acechanzas del demonio. Que Dios manifieste sobre él su poder en nuestra humilde súplica. Y tú, oh príncipe de la milicia celestial, con la fuerza que Dios te ha conferido, arroja al infierno a Satanás y a los demás espíritus malignos que vagan por el mundo para la perdición de las almas.
1: Así sea.
0: Santo Domingo de Guzmán,
1: ruega por nosotros.
0: Hermanos y hermanas, que Dios bendiga la orden de predicadores. Que Dios bendiga a los padres dominicos. Conozco a algunos. Algunos fueron profesores en el seminario también, de los padres de la orden de predicadores. Y oramos también, no solo, ¿verdad?, también por la rama femenina. Y como digo, estamos tan agradecidos porque nuestra patrona es hija espiritual de Santo Domingo de Guzmán. Santa Rosa es terciaria dominica. Hermanos, quiero decirles que la familia Rubio Contreras comparte con nosotros un refrigerio por el fin del novenario de Héctor Porfirio Rubio. Aquí en la cancha parqueo está el detalle que la familia nos comparte. Les deseo a todos un buen fin de semana. En el nombre del Señor, pueden ir en paz.
1: Demos gracias a Dios.

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0: Un poco de Techno House en el sábado. Vamos ya con el último tema y luego nos vamos con comerciales. A eso nos vamos ya. Comerciales del sábado.
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0: doña Lilita López, ponga no te subas al coco, no, no te subas al coco, no, póngame no te subas al coco, no. La cancioncita negra, no me celes tanto, negra, no me celes tanto, la quiero mucho. Póngame ahorita en el menú, no te subas al coco, no, no te subas al coco, no, el coco, no, el coco, sí, el coco, no, el coco,
1: no. 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Ahorita viene no te niña subas Maura. Al coco,
0: no. Compláceme.
1: No te me subas al coco, no, no, nena, no. Esposa. Vaya, saludos a don Alonso y su esposa, dice niña Maura, suena.
2: El coco, no.

0: Hey, aquí en el trabajo escuchando la fabulosa.
1: Yo pensé que estaba tratando de ser DJ. Saludos manda Alonso para niña Maura hasta el Bejucal. Bendiciones, dice. Se me cuidan mucho toda la mañana, que les abunde el tiempo en todo lo que van a hacer. Yo vuelvo más noche con ustedes a las 6. Ya viene Nicolás Ríos.

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Pero que no y que no. Ey, son las 8 de la mañana, 18 minutos. En el octavo mes del 2026. Acaba, se termina el 2026. Poca lluvia usted. Vamos a ver qué hay para el fin de. Ahí estamos siempre juntos, Nicolás Ríos, a las 2 de la tarde.

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3: Oye, mami, llegó Tony Coreas.
4: Ese es el mero Tony Coreas. Y las 8 de la mañana, 23 minutos. Sí. Iniciando fiestas por todas partes, ¿verdad? Andan con serie, así que hoy es el desfile de correo bufo en Anamoró City.

0: Bueno, así es, las 8 de la mañana, 31 minutos. Bueno, una de las noticias que sacude al mundo, sobre todo deportivo, en esta mañana es el fallecimiento de el papá de Leo Messi. Bueno, digo, sacude al mundo porque, bueno, la muerte es natural. No todo, fallecemos, nacemos, crecemos y morimos. Pero también llama la atención bastante joven, 68 años de edad.
1: A usted lo invito, mi amigo, a que vamos para la fiesta.
0: Bueno, así que este caballero casi no salía de Argentina. Salía pocas veces cuando habían partidos importantes donde tenía participación Messi. También representante del capitán argentino, murió en la ciudad de Rosario. Es una larga enfermedad. Fue una figura clave en la carrera de su hijo, Leo Messi. Tuvo un papel decisivo en su llegada a Barcelona. Así que eso es parte, todos los titulares, eso es, ¿verdad? Lo que sale por ahí, el padre Messi, bueno, para que vea usted, la lucha contra enfermedades son complicadas, la gente muere joven, tantas enfermedades, imagínate, esta gente tiene pues muchas millonadas de dólares disponibles para hacer cualquier tratamiento o cualquier cosa, pagar incluso a los mejores médicos del mundo, pero cuando toca, toca, ¿verdad? Él se llamaba Jorge Messi Cuccittini. 68 años, ¿verdad? Ya se miraba en las últimas apariciones

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3: Bueno, así es. Estáis con la Radio del Salvador. Bueno, estamos a las 8 de la mañana con 52 minutos, ya una buena parte ya de la mañana. Vamos a chequear pues qué dice el pronóstico para este, recordemos que ya estamos también casi a mediados de agosto. Esta otra semana que viene pues ya vamos a estar ya prácticamente en la mitad de medio agosto, totalmente soleado. Se encuentra de momento el territorio salvadoreño. Pocas probabilidades, pero vamos a escuchar, donde siempre llueve, es allá en la cordillera del Bálsamo, en Ilamatepec y todo eso, pero es por momentos, ¿verdad? Se prevé algunas lluvias, sobre todo en el centro occidente del país, pero vamos a escuchar al meteorólogo en turno, esta vez a Osmín Barrera, a ver qué dice acerca de las condiciones del tiempo.
4: Hola, ¿qué tal? Muy buenos días. Estas son las condiciones del tiempo previstas para este sábado 8 y domingo 9 de agosto. Para esta mañana vamos a continuar con el cielo entre despejado a poco nublado. Sin embargo, hacia finales de la mañana estamos esperando acumulación de nubosidad, principalmente en sectores de la cordillera del Bálsamo y cordillera Apaneca y Ilamatepec, así como al norte de Santa Ana, Chalatenango y Cabañas. Durante la tarde estamos esperando el desarrollo de las primeras lluvias y tormentas en el territorio nacional, en sectores de la cordillera Apaneca y Ilamatepec y en sectores del norte de Santa Ana, Chalatenango y Cabañas. Estas últimas, hacia finales de la tarde y en horas de la noche, se extenderán hacia el resto del centro y occidente del país, hacia sectores de Cuscatlán, San Salvador, La Libertad y Santa Ana principalmente. Lluvias que pueden estar acompañadas de abundante actividad eléctrica y ráfagas de vientos fuertes que alcancen o superen los 45 kilómetros por hora. Para el domingo las condiciones no son tan favorables para el desarrollo de lluvias y tormentas en el territorio nacional, sin embargo podrían presentarse algunas en sectores de la zona paracentral y central del país. En cuanto al viento, vamos a continuar con el flujo del este acelerado, brisas de hasta 30 kilómetros por hora, siendo más sensibles en el sector fronterizo entre El Salvador y Guatemala, así como en zonas de La Paz y al nororiente del territorio nacional. Para el domingo, de igual forma, estas brisas van a continuar aceleradas en el territorio nacional, nuevamente siendo más sensibles en el sector fronterizo de Guatemala y El Salvador, así como en zonas de La Paz y zonas altas del oriente del territorio nacional. En cuanto al ambiente, vamos a continuar con un ambiente bastante cálido para este fin de semana, las máximas alcanzando los 41 grados Celsius en la zona oriental del país, en algunos puntos de La Paz y San Vicente, así como en el sector fronterizo entre Guatemala y El Salvador, las máximas bastante cálidas. Únicamente las temperaturas más frescas durante la madrugada del domingo están rondando entre los 20 a 24 grados Celsius, para nuevamente durante la tarde del domingo las máximas alcanzando o superando los 42 grados Celsius, principalmente en la zona oriental del país, algunos puntos de la zona paracentral, así como el sector fronterizo entre El Salvador y Guatemala. En cuanto a las condiciones marítimas, condiciones idóneas para realizar cualquier tipo de actividad, sin embargo, siempre hacemos un llamado a la precaución por las corrientes de retorno que son permanentes, así como por vientos acelerados del este de hasta 45 kilómetros por hora, principalmente en alta mar. Eso es todo lo que tenemos en cuanto al tiempo para este fin de semana.
3: Bueno, ahí está, ya ve usted, pues no es muy favorable las condiciones de lluvia todavía, así que nada más, pero eso que está lloviendo en estos otros sectores por allá, pero es apenas, apenitas también. Bueno, 5 para las 9.

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4: Bueno, estamos a las 9 de la mañana, 20 minutos. Hasta el mar.

Ese es el DJ Killer Macano. Hey, bueno, Macano se perdió, ¿verdad? Bueno, recuerdo, siempre teníamos ya tiempos a un pequeño que le gustaba la música de Macano. Ponla de Macano, decía. Pero bueno, han ido pasando ese tipo de artistas, cantantes, todo esto que van, pues, como dicen por ahí, no todo en la vida es eterno, así que hasta los cantantes van pasando un poco, como que ya la gente pues ya se disfrutó de esa música y van pues buscando otras más. Bueno, vamos a seguirle con la música para ustedes. Suena de esta manera. 50,000 watts of funkin' hip hop power.

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3: Bueno, actualizando deportivas, unas breves deportivas, pues, para los que están ahí pendientes, sigue la pretemporada de los equipos europeos. El Real Madrid juega a las 11 de la mañana hoy frente al Ferencváros. Este Ferencváros es de Turquía, equipo pretemporada, así que equipo del Real Madrid pues sigue con los preparativos para la temporada. La novedad pues es el joven jugador de 19 años, Diomandé. Tremendo delantero de raza morena tiene el equipo de Real Madrid, además de Bernardo Silva, gran mediocampista, ¿eh? Vamos a ver cómo se conjuntan todos esos jugadores con Mourinho. Tiene buenas defensas también, así que Konaté, grandes jugadores para formar una temporada buena. El Barça y el Madrid quieren volver a la Liga Española al trono, ya que ya hace un par de temporadas desde que el Madrid dejó de jalar la Champions a España, a la Liga, no han ganado nada importante como clubes fuera de la Liga Doméstica. Así que sí, son los amistosos hoy a las 11 de la mañana, si te quieres rebuscar para verlos por ahí. Real Madrid versus el Ferencváros. Para el miércoles 12, el Real Madrid estará enfrentando al Deportivo de La Coruña, siempre amistosos. Y el domingo 16, estará enfrentando al Schalke 04. Son los partidos que tiene el equipo del Real Madrid, ¿verdad? Pendientes para lo que será pues ya el inicio de la liga, que será frente al Español el domingo 16 de agosto. Así que cosa seria, ¿va? Así que vamos a ver por el otro lado de los equipos que más están pendientes de ustedes. El Barcelona juega hoy a las 12 del mediodía también con el Nottingham Forest de la Premier. El Forest todavía sigue en la Premier. Subió y no bajó de ahí el equipo de el, bueno, nada más y nada menos que el Forest. Tiene una Champions también el Forest. Así que con este va a jugar también hoy pues ese partido amistoso frente a el equipo de el Nottingham Forest. O sea, son los partidos que tiene el equipo de el Barcelona de preparación. Posteriormente, pues ahí va a estar enfrentando a el equipo de el Udinese. El Udinese es de la liga, bueno, de la liga de Italia, de la Serie A Team. Así que, bueno, eso parte así va. Pero vamos a ver qué dice la primera división nuestra de El Salvador. Pues, de hecho, hay partidos, ya ayer hubo uno, el viernes se realizaron, se aventaron uno por ahí, así que, bueno, es parte de cómo se va desarrollando la liga. Me gusta la modalidad que han adoptado al estilo europeo. Digo al estilo europeo porque, primeramente, tiene esa modalidad de horarios escalonados para que los partidos puedan salir en lo que es la televisión, ¿verdad? Para eso, para todos los partidos. Seis también es un negocio bueno, la verdad. Así que para los que transmiten y tienen los derechos de estos partidos. Así que, bueno, hoy a las 3 de la tarde el equipo del Platense estará enfrentando al equipo del Inca Aruba, el Aruba, ¿verdad? El Santa Tecla a las 5 de la tarde estará enfrentando al equipo de los Salvos de la Alianza. Y a las 7 de la noche el Municipal Limeño visita al Sergio Torres Rivera, a Luis Ángel Firpo. Bueno, TCS también va a una de las televisoras salvadoreñas de lo mejor, pues dando ese toque de esa transmisión de los partidos. Es un esfuerzo grande para la gente que trabaja, ¿verdad? Sobre todo para ir sacando los masconazos ahí. Para mañana domingo, dos partidos igual, horario escalonado. A las 3 de la tarde, el Cacahuatí que recibe el Fuerte San Francisco. Y el Club Deportivo FAS, a las 5:30 de la tarde, recibe a el Atlético Balboa. El Ciclón del Golfo, que ha hecho grandes partidos de local, pero, ¿cómo te diría? No le ha ido muy bien en cuanto a los resultados, ¿verdad? Así que vamos a estar pendientes ahí de ver qué sucede. Así que con el Ciclón del Golfo, el Atlético Balboa. Bueno, ya hablando de otra cosa, estamos viendo el desfile de correo en Anamorós. Bueno, ya la fiesta, definitivamente las actividades no son como antes, o sea, como en el pasado reciente. No estoy hablando de política, sino que pues, eran mejores. Había, bueno, las alcaldías las hacían en cada pueblo. Y esto que estaba bastante, según la situación económica, no era muy buena, pero se hicieron muchas cosas buenas en eso de las actividades festivas. Un desfile de correo costaba caminar. Ahora, pues, ves un desfile de correo en el centro de Anamorós, increíble. Unas tres personas ahí en lo que es el corredor de la municipalidad. Y al otro lado, pues la mayoría de gente que se ve ahí son los familiares de las reinas, familiares de gente cercana a los que andan ahí en las actividades. Así que todo ha ido pasando. Una porque la tecnología entretiene, otra porque ya la gente le ha ido quitando el interés. Ya estos desfiles de correo no son así tan alegres, tan campantes como eran en otras ocasiones. Hoy como que la gente le da otras prioridades y pues, pero siempre en las municipalidades siempre se cobran esos impuestos de feria por ahí, así que deberían de ser bastante interesantes, la verdad, buenas, ¿verdad? Pero, total, así es la vaina. Bueno, tenemos a las 11 con el Madrid, digo el 11 inicial. En estos partidos no van metiendo a todos los jugadores titulares. Los equipos, Real Madrid va a salir con Lunin en el marco, al lado Dumfries. Este Dumfries es un lateral derecho y Carreras al izquierdo. Los centrales Martínez y Rivas son de la reserva. En el medio campo, Camavinga y Valverde de contenciones, dos pivotes y le gusta jugar a Mourinho. Y en la zona de más adelante, pues haciendo el rombo ahí en medio campo, Siria, reserva, Güler y Brahim Díaz. Solamente atacando con Hendrix, nada de los titulares. De este 11 inicial, lo más que serían titulares serían Dumfries o tal vez Carreras, de ahí, y Valverde, de ahí nadie más, así que, o Güler. Camavinga, no le veo mucha cosa, así que, o qué dice el merenguismo por ahí. Así que estos son los que ya tienen, pues, esas parte de esas actividades muy buenas que están, pues, dándose a conocer, ya aflojando piernas, como dicen, para lo que será el inicio del torneo en la Liga Española. Recuerdo que la Liga va a iniciar, pues, ahí a mediados de agosto, como ya se los decía. El 15 juegan los primeros, va a jugar el Alavés con el Getafe a las 11:30 de la mañana, así que ya el próximo fin de semana. Por ahí va la cosa, usted. Así que eso es lo más relevante que tenemos por ahí, digamos. Así que vámonos a seguir con más música, sí, hombre.
0: Ya lo saben, el paso de gusanito, que dice así.

0: Bueno, ahí está, ¿verdad? Ese es el mero, mero sabor de la música en el fin de semana para todos ustedes. Repórtense el WhatsApp al 2641-2157. Ahí estamos con todo el power del fin de semana, pues disfrutando de lo mejor en música para todos ustedes. Así que, bueno, saludamos a la gente en el Caragual, a todos los buenos amigos por ahí en el Caragual. Siempre están ahí al pendiente de nosotros y bueno, con todo la excelente programación musical que nos armamos el fin de semana. Bueno, no programación porque programados cuando está puesta, nada más, así las que sean. Y nosotros la vamos haciendo, o más bien la voy haciendo, con la de acuerdo a los mensajes acomodado ahí a lo que ustedes nos comentan a través de el WhatsApp, ¿verdad? Venimos en breve.
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Bueno, así es, vamos a el saludo del cumpleañero. Vamos a ver quiénes son los afortunados aquí. Bien, el saludo para Chris por estar cumpliendo años este día. El saludo lo hace la abuela y toda la familia. El saludo va hasta Minnesota. Se quieren mucho, dice. Allá. Bueno, para toda la raza en el extranjero que sufre con esto de migración, va. Siempre ha sido así, pero como que arrecia un poco más en la actualidad. Así que saludos a Chris en Minnesota, en parte de todo el familión del Salvador, deseando muchas felicidades. Y saludamos a Lorena Alejandra Martínez Barrero. La saludan sus padres, bueno, de parte de la familia Martínez Barrero, con mucho cariño, saludos y bendiciones. Qué extenso saludo para Alejandra Martínez Barrero.

Bueno, como decía Zúñiga, nos vamos a aventar un saludo medio raro, ¿verdad? El saludo dice ahí para Chile Verde, parte de un amigo ahí. Hasta los millonarios allá en el Sauce. Le saludo a un amigo, dice que siga cumpliendo muchos años más de vida. Bueno, cuates que se conocen así por ese estilo de apodos, sobrenombres. Conozco muchos. Ahí tenemos el saludazo también para Ángel Arnulfo. Hasta la Rinconada. Hoy está de cumpleaños, dice, muchas felicidades. Que se la pase bonito.

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2: Así es, tampoco es cola de garrobo, ¿verdad? Pobre garrobo, sufre cuando se tiene un percance, le cortan la cola y retoña un poco. La vida no retoña. Así que hay mucha cantidad de personas que se encuentran en la calle muy distraídos con el celular, sobre todo el bendito celular, grabando todo y todo lo que sucede a los alrededores. Pues siempre hay distracciones al volante, ya que las carreteras también nuestras no son tan así, tan campantes, como digamos, para con amplitud. No tiene ni buenas calzadas para que salga, incluso ni para los peatones. Bueno, vamos a las 5 seguiditas de los Tigres del Norte. Nos habían pedido música de ellos, ahí le va.

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2: Bueno, nos habían pedido música del grupo Innovación, pues ahí vamos, unas tres de la Innovación. De las más pedidas de esta agrupación es Mañana que ya no estés.

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6: Bueno, nos pidieron por ahí alguien, bueno, de Miguel Ángel y su grupo Cariño. También son buenos éxitos, pues. Vamos a poner unas 5 del también. Haciendo así un fin de semana diferente. Son las 11 de la mañana, 23 minutos.

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2: Le bajamos las revoluciones al ritmo de la música y a las 12:03 del mediodía vamos así.

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7: Oh Señor, incomparable, sé tú un amparo para este pobre niño, un maestro bondadoso y clemente, para esta alma errante e infeliz. Oh Señor, a pesar de ser plantas inútiles, sin embargo pertenecemos a tu jardín de rosas. Aunque somos arbolitos sin hojas ni flores, sin embargo somos parte de tu huerto. Nutre esta planta, entonces, con las efusiones de las nubes de tu tierna misericordia, y vivifica y refresca este arbolito con el alito reanimador de tu primavera espiritual. Permite que llegue a ser atento, perspicaz y noble, y haz que alcance vida eterna y muere para siempre en tu reino.
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8: Amables oyentes, amables consultantes, todos ustedes que nos escuchan hoy, reciban un saludo fraterno de parte de sus amigos, de sus hermanos, de este equipo humano de Gotas del Saber, que nosotros nos sentimos muy orgullosos de estar una vez más con todos ustedes y así poder brindar una solución a todos sus inconvenientes, a todos sus problemas, a todas sus dudas que en su diario vivir se presentan. No olviden, amigos nuestros, que para participar de este programa es muy fácil, muy sencillo. Usted nos escribe una carta, nos relata su problema, nos dice o nos comunica qué le está pasando, qué le está sucediendo, y con el mayor gusto nosotros le vamos a orientar, nosotros le vamos a guiar, le vamos a prestar nuestra mano amiga para que usted ya no siga siendo un títere del destino ni de personas que por odio, por envidia o por maldad lo quieran ver fracasar. 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Podemos brindarle, tanto al rico como al pobre, la ayuda que necesitan para un mejor vivir. No olviden, mis amigos, que aquí en esta bella ciudad estamos diariamente orientando y consultando a las personas que verdaderamente necesitan un consejo sabio y oportuno. Hermanos, al escuchar este programa, no piensen que ha sido una casualidad la que le ha permitido sintonizarnos. Piensen que fue una luz la cual les iluminó para que ustedes puedan encontrar con nosotros el camino a la felicidad. Y de la misma manera, déjenos decirle que hay algo muy importante, hay algo, mis hermanos, muy profundo, muy sublime, que nos inspira a invitarlos a compartir con muchos de ustedes todos los beneficios que puedan derivarse de un sendero de fe. Este programa es producido por sus amigos, por los grandes maestros del equipo humano de Gotas del Saber. Al tomar la decisión de enviarles este mensaje, solo nos anima el noble deseo de contribuir a la felicidad y bienestar, cuyos atributos, mis hermanos, son propiciales a los cuales tú más estimas. Si su existencia está asistida, mis amigos, a un sentimiento de confianza del Altísimo, permítanos, usted, servirles de guía a su ascenso a tan ansiada meta, mis amigos. Jamás, pero jamás se va a arrepentir de haber dado este firme paso. Cuéntenos sus preocupaciones, sus anhelos en una carta. Y mientras llega su respuesta, la que nosotros hemos de evaluar con la mayor consideración, rogaremos a Dios por el bien suyo y el de los demás. Este programa, mis amigos, llega con un fin, escuchen muy bien, de ayudarles, de transmitirles de nuestra sinceridad y seriedad hasta a ustedes, para así poder destruir o acabar cualquier malentendimiento o desajuste que pueda existir en su interior, tanto en el hogar como en la familia, en la suerte como en el trabajo, en la salud, en los negocios, en los viajes. Si por casualidad alguno de su familia ha caído en el vicio del alcoholismo, de la drogadicción, visítenos, no se desanime. ¿A usted le marchan mal los negocios? ¿Tiene problemas en el hogar? ¿No tiene suerte en el amor? ¿Usted realiza un viaje y no tiene suerte en ese viaje? ¿O quiere saber por qué el ser que ama no le corresponde? ¿Por qué sufre tantas contras en la vida? Estas, mis hermanos, son señas inequívocas de que usted tiene su suerte dañada. 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Tierra Santa, ese bendito protector que me lo va a ayudar, que lo va a proteger de todo mal y del peligro.
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8: Bueno, mis amigos, vamos al cofre de la correspondencia, al cofre de las cartas.
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8: Apreciables maestros del programa Gotas del Saber, con un efusivo saludo me dirijo a ustedes, felicitándolos por tan maravilloso programa de orientación y consejería familiar. Quiero participar en el programa de ustedes, solicitándoles una ayuda para mi siguiente problema. Maestros, toda mi vida he trabajado y a duras penas me sostengo. ¿Por qué? Porque vivo endeudado y hasta sin ganas de seguir luchando, de ver mi situación. A veces quisiera quitarme hasta la vida, maestro. Quisiera cambiar y progresar, pero no sé por qué decidirme. En la actualidad me desempeño como vendedor ambulante, pero esto ya no me está sirviendo para nada. La verdad, profesores, quiero irme a viajar a otra parte. Les agradeceré su ayuda y orientación. ¿Qué puedo hacer? Se los pide atentamente Alexander Ramírez. Mi estimado consultante, mi estimado amigo Alexander, ponga mucha atención. En primer lugar, la mejor economía o la mejora económica hay que buscarla siempre. O mejor dicho, rebuscársela, teniendo como base nuestras capacidades académicas o la preparación profesional, amigo. Si usted no cuenta con lo anterior, se puede recurrir a cualquier tipo de oficio que podamos desempeñar fácilmente, de acuerdo a nuestro gusto. Quiero decirle que el área de las ventas es un área muy buena. Es un área que da dinero, que verdaderamente da felicidad, pero siempre cuando buscamos el camino correcto, lo que equivale a decir que hay que vender productos de gran demanda, productos, mi amigo, de consumo popular o de fácil salida. También hay que tener en cuenta que para triunfar se necesita buena disposición de ánimo, energía, positivismo, vitalidad. Ser completamente positivo, mi querido amigo, y a diario mantener siempre una actitud mental victoriosa. De lo contrario, mi estimado amigo, si pensamos negativamente, vamos a ir directo al fracaso, vamos a la ruina, vamos completamente a la perdición. Usted ha sido una persona un poco perezosa, perdone que le digamos esto, y ha cometido un grave error. Cuando realiza una buena venta, porque teniendo usted ya lo necesario en su bolsa para ese día, usted guarda su mercancía y se dedica a descansar. Hay que trabajar todos los días, mi querido amigo, para lograr el éxito anhelado. Pero si usted vende algo bueno, tiene buenas ganancias, usted se va para su casa, se acuesta a esperar que del cielo le caiga todo. No, mi hermano, del cielo solo le va a caer agua. Y si usted está muy de malas, le puede caer un rayo que le parta la cabeza. Perdóneme la expresión, pero para encontrar el éxito hay que trabajar. Hay que ser positivo en esta vida. Hay que tener una mente completamente abierta. Y así verdaderamente puede lograr lo que usted anhela, lo que usted quiere, lo que usted desea. Pero si usted va a esperar que todo le caiga del cielo, nunca va a lograr nada, mi amigo. Nosotros le sugerimos que venga a nuestro consultorio, lo invitamos para elaborarle una limpia especial. También le sugiero que venga a mi consultorio para entregarle unos baños que le van a ayudar en la suerte. Ahora usted va a encontrar la suerte, va a encontrar el amor al visitarnos. Venga, aquí lo esperamos, mi amigo. Va a poder encontrar la prosperidad, va a tener derecho a recibir una orientación de parte de estos clarividentes mentalistas, que somos las personas indicadas en darle la solución a su problema. Venga muy pronto, porque le marca mucho triunfo, le marca mucho éxito en este mes. Mucha prosperidad le deseamos nosotros. No deje que la suerte se le vaya de las manos. Que Dios me lo bendiga. 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
8: Bueno, mis amigos, ya escucharon ustedes el mensaje. 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Bueno, mis amigos, nos sentimos alegres, contentos, llenos de felicidad, este equipo humano de Gotas del Saber, porque estamos recibiendo testimonios, testimonios de la vida real. Vamos con un testimonio, mis hermanos.
9: Quiero que pongan mucha atención. Quiero que pongan atención a la cadena interminable de testimonios, de agradecimientos, de curaciones, de sanaciones y milagros que se vienen realizando por este equipo humano. Son muchas las personas, son cantidades de personas que nos visitan a diario, hermanos que vienen a regalar testimonios todos los días. Y en este momento tengo un hermano agradecido que quiere compartir su felicidad con todos ustedes. Hermano, me regala su nombre, por favor.
10: Tomás Morales.
9: Y su nombre, hermana, también, para que toda la audiencia lo pueda escuchar.
11: Juana Cruz Cardona.
9: Hermano, dígale a la audiencia que lo esté escuchando en este momento qué era lo que usted sentía en su cuerpo antes de venir a visitar este equipo humano de Gotas del Saber.
10: Yo sentía un dolor en el estómago y se me jugaba por toda la barriga. Y bendito sea Dios que se me quitaron esos dolores. Con la fe en Dios y los hermanos, que estoy bien de esos dolores.
9: Hermana, diga usted también qué es lo que sentía antes de venir con nosotros.
11: Yo sé, un dolor de cabeza era el que tenía. Sería la preocupación que a él lo miraba grave a él, porque él no dormía, no comía ni nada, solo llorando en la noche del dolor.
9: Hermana, su esposo se encontraba enfermo, vivía mal. ¿Es así o no es así?
11: Sí, así es, así es.
9: Hermana, usted vivía angustiada. Usted venía preocupada porque habían ido de un lugar para otro, habían gastado mucho dinero y no habían podido encontrar la cura, la sanidad para su compañero.
11: Sí, el médico en particular, yo gasté pistal, toda visita que consiga que me daban mis hijos, yo lo gastaba. Ni comía ni comprábamos nada por estar pagando el médico, y para nada nos sirvió. Hasta que oímos este programa por radio, nosotros nos dirigimos para acá.
9: Ahora, diga, hermano, dígale a las personas en este momento que lo están escuchando, una vez que nosotros hicimos un tratamiento a base de plantas medicinales y curativas, dígale cómo se siente de bien, cómo se siente usted que la curación, y gracias a Dios, porque primero hay que darle gracias a Dios, porque Él es el que da el conocimiento para que nosotros podamos ayudar a tantas personas que lo necesitan. Pero dígaselos usted con sus propias palabras.
10: Téngolas en Dios y en usted también, porque como me encontraba, me encuentro satisfecho. Y exhorto a los demás conocidos que se visiten, que allí no le mienten. Ahí le dicen la verdad, lo curan con la voluntad de Dios. Y ustedes, creo que vamos a vivir unos pocos tiempos más. Y gracias a ustedes y a nuestro Señor Jesucristo, primero Él, después a ustedes.
9: Esa es la felicidad, esa es la alegría más grande que sentimos nosotros, este equipo humano de Gotas del Saber. Esa es una alegría inmensa que sentimos nosotros. Que nosotros nos sentimos alegres, contentos, felices y damos gracias a Dios. Y gracias a ustedes, hermanos, por compartir esos testimonios de agradecimiento. Hermano, ¿cuáles serían las palabras? ¿Qué le recomendaría usted a personas que lo están escuchando en este momento?
10: Les aconsejo que lo visiten pronto. Si hay alguna dificultad que se encuentren, que lo busquen. Porque sé bien que aquí es la verdad. Aquí le dicen la verdad. Aquí no le mienten.
9: Así es, amadísimos hermanos, nosotros hablamos con la verdad, porque lo que prometemos lo cumplimos, porque nosotros somos este equipo humano de Gotas del Saber. El conocimiento Dios los ha regalado para poderlo compartir con todos ustedes, para poderles ayudar a aquellas personas que toquen la puerta de Gotas del Saber. Si usted se encuentra enfermo, si usted se encuentra agobiado, si usted se encuentra confundido, si usted se encuentra en este momento derrotado por una enfermedad, si usted es víctima de un salamiento, de un embrujo, de un hechizo, de un mayuyo, recuerde que aquí existe este equipo humano.
8: Mis amigos, recuerden ustedes que todo problema tiene solución, toda enfermedad tiene curación con este equipo humano de Gotas del Saber. Usted que sufre, usted que está padeciendo de enfermedades que no haya podido curar, puede venir a visitarnos, puede apartar una cita. Usted que va a viajar para ese país del norte y los viajes no se le dan, venga usted y reciba el rosario sagrado de Tierra Santa. Bueno, mis amigos, vamos con otro testimonio de la vida real. Escuchemos este testimonio.
9: Seguimos atendiendo esta lluvia de testimonios. Seguimos escuchando testimonios de agradecimiento de hermanos que nos visitan todos los días. En este momento tengo una hermana que ha venido a regalar un testimonio. Hermana, dígale su nombre a todas las personas que la están escuchando.
12: Olga Funes.
9: Dígale, ¿de dónde nos visita?
12: De la colonia Sandoval.
9: Hermana Olga, díganos a través de los micrófonos qué era lo que usted sentía. ¿Cómo se encontraba usted? ¿Cuál era la enfermedad que tenía antes de venir a visitarnos a nosotros, a este equipo humano de Gotas del Saber?
12: Bueno, antes, Dios, yo era una persona bastante desdichada, pasaba solo enferma, problemas en mi hogar, problemas económicos. Me siento muy feliz porque me han ayudado bastante, mi suerte ha cambiado, mi salud está mejorando.
9: Gracias a Dios y gracias a este equipo humano de Gotas del Saber. Hermana, una vez que nosotros hicimos una limpieza en su cuerpo, todo empezó a cambiar en su vida. Su suerte empezó a cambiar porque usted fue favorecida durante varias ocasiones en números de lotería. Dígale a las personas cómo fue, cómo su suerte cambió.
12: Así es, gané en la chica, últimamente gané y anteriormente he ganado como 3 ocasiones, 4 ocasiones por todas.
9: ¿Cuáles serían sus palabras a tantas personas que la están escuchando? ¿Qué le recomendaría? ¿Qué le aconsejaría a todas las personas que la están escuchando en este momento?
12: Bueno, yo les aconsejo a todas las personas que se encuentran en problemas que visiten lo más cuanto antes puedan la hora, porque sí, en verdad ellos nos ayudan.
9: Así es, nosotros hemos venido a ayudar, nosotros hemos venido a destruir la semilla de la maldad. Hermana, usted pudo comprobar la capacidad de este equipo humano de Gotas del Saber con hechos, no con palabras.
12: Así es, comprobé con hechos.
9: Ustedes son testigos. Ustedes que están escuchando la radio en este preciso momento y están escuchando este testimonio, están comprobando también la capacidad que tenemos nosotros, los hermanos de Gota del Saber. La cordial invitación para que nos permitan ayudarle a toda aquella persona que se encuentra enferma, aquella persona que en este momento es víctima de la pobreza, de la desgracia, de la angustia, de la enfermedad. Denos la oportunidad de demostrarle el conocimiento que Dios nos ha regalado a este equipo humano de Gotas del Saber, porque cuando usted venga por primera vez a nuestro centro de oración, a nuestro consultorio, usted va a encontrar verdaderos maestros que pintan canas en sus cabellos, con los cuales se habla la verdad y se habla de la experiencia que hemos tenido combatiendo la semilla de la maldad, porque a eso hemos venido, a destruir la semilla de la maldad, porque somos Gotas del Saber.
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toma mi corazón y guárdalo en el tuyo. Cúbrelo de la soberbia y el orgullo. 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

0: Es muy sencillo. Concéntrate y entiende lo que te voy a decir.
1: Ando loco por tu cuerpo deseando.
2: Pico, el inmigrante, Venezuela.